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Muy buenos días. Programa número 100 de este año que estamos poniendo en marcha. Lunes informativo en la ciudad de Luján. Y el gusto de salir al encuentro de todos ustedes. Revitalizados con el descanso, con la actividad, con lo lindo del fin de semana. Lunes que comienza. Frío, ¿eh? Frío. A salir bien abrigaditos, ¿no? Que no nos agarre desprevenidos, ni nos asomemos medio livianones, porque está bravito, ¿no? Sí. 5 grados la actual, 2 de sensación térmica, aparentemente, por el dato que aquí surge de la información en nuestra ciudad. Así que a salir bien emponchados a encarar esta jornadita. Semana larga que tenemos por delante, y hoy con la selección argentina y su segundo partido en la continuidad de la Copa del Mundo, que nos sigue dejando algunas sorpresitas jornada tras jornada. Bueno, un fin de que ha tenido bastante actividad, parte laboral, parte recreativa para nosotros, y vamos a ir comentando un poquito lo que nos ha dejado, como así también en este lunes y cada lunes recibiendo a nuestros especialistas en la primera y en la segunda hora para ir compartiendo diferentes noticias, diversas miradas sobre las cuestiones más actuales. Lindo lunes el que tenemos por delante. Ya vamos encarando el último tramo de junio. En cuanto queramos acordar, ya estamos ahí, de lleno metidos en el segundo semestre, y se nos arrima la primavera, y en un abrir y cerrar de ojos estamos sobre las fiestas. ¡Fua! Estaba apurado el tipo. Aceleraba el 2026. Se embaló, era Colapinto en la recta. Bueno, calma. ¿Nos ponemos musicalmente en marcha? Dale, y ya están los diarios, y ya está la información con nuestra tapa de primera mañana. Y lo que falta es el mate, y eso me pone nervioso. Nos ponemos en marcha con Sting y Buena Vista Social Club. Nos hacen Fragilidad. Suena de esta manera y nos dan el empujoncito final para que la máquina salga al ruedo hasta las 9.

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1: Fragilidad, para poner en marcha musicalmente nuestro programa del día, lunes 22, que así comienza.
2: Buen día, Alejandro, buen día para toda la audiencia, placer de saludarlos nuevamente. Bueno, dijo programa 100, el fin de se dio el partido 1000 del Mundial, ¿qué quiere que mostrar? ¿Hay algún tipo de señal específica? ¿Quiere que diga elijo creer, elijo soñar? ¿Qué clase de mensaje está dando?
1: Ah, sí, redondito, partido 1000 en la historia de los Mundiales.
2: El de Japón.
1: Bien, que fue...
2: goleada 4-0.
1: Claro, claro, una de las goleadas de estas últimas horas, con algunos empates sorpresa también. Y, bueno, ya la primera etapa, la primera fase que empieza a definirse y seguramente a dejar alguno que otro inesperadamente en el camino. Bueno, se clasifican tres, o en realidad muchos de los terceros. Eso le quita también un poco de emoción y de lo que puede ser el factor sorpresa a esta fase de grupos del Mundial, este arranque de Copa del Mundo, pero bueno, ahí va. Y hoy tenemos desde las 14 horas Argentina, Austria, con la segunda presentación de la escaloneta. Después de un fin de semana que nos ha dejado varias noticias, varias novedades, una es la deportiva. Jugó Flandria, jugó el Canario de visitante.
2: Así es, el día sábado en cancha de Deportivo Armenio, derrota 2-1, un Canario que comenzó perdiendo ya a los 40 segundos de la primera mitad, una distracción, una pelota larga, un Armenio que durante gran parte del partido propuso que sus dos delanteros vayan mano a mano con los centrales. Bueno, la primera acción de juego, una distracción, mérito del rival, pelota adentro. Ya en la segunda mitad, a los 11, un remate de afuera, control y bombazo de Juan Lorenzán, que había ingresado en los segundos 45 minutos en la ventana del entretiempo. Ponía las cosas 1-1, pero apenas le duró 3 minutos la situación satisfactoria de conseguir el empate al Canario, porque otra vez, y esta vez desde un lateral, Armenio se puso en ventaja, una pelota que no la pudo sacar nadie y un remate cruzado de su número 10, Barrio Nuevo, para poner cifras definitivas al partido. Flandria acumuló futbolistas en ataque, no consiguió el empate y sobre el final quedó con 10 tras la expulsión por doble amarilla del Chino Mariatti.
1: Además, en nuestra etapa colocamos la

0: para lo que fue la jornada de folclore y el cierre a pura cumbia santafesina de la mano de los Palmeras. Un sábado espectacular y un domingo aún mejor, porque con el solcito estuvo incluso más agradable ayer que el sábado, en un día que tuvo variedad de estilos sobre el escenario y un gran cierre a puro rock con El Farolito, tributo a Los Piojos, sonando muy pero muy bien y haciendo disfrutar a tantísimos de los presentes. Doble jornada de la Fiesta del Sol, muy bien organizada, exitosamente concretada, que finalizó a eso de las 7 de la tarde prácticamente, con un muy buen marco de público, con una feria que le permitió a muchísimos productores, puesteros, artesanos, vendedores del distrito mover su economía ante tanto volumen de público. Así que ha sido un fin de semana, sábado y domingo, muy muy exitoso también en la localidad de Carlos Ken, con una nueva edición de la Fiesta del Sol, que también ubicamos en nuestra tapa.
1: También respecto al ámbito deportivo, novedades que, bueno, se anticipaban, que se venían charlando ya desde la semana pasada. En Luján, ya desde hoy, estará a disposición en los entrenamientos el extremo Tobias Luna, una de las cartas ofensivas que tendrá Luján. Llega a préstamo desde Armenio, 20 años para él, pero también destacar la baja, la salida de Brandon Arriola, que se irá a Dock Sud para afrontar este segundo semestre. Convirtió un tanto en la primera mitad del año para Lujanero en aquel partido de visitante frente a Paraguayo.
0: 7 y 13 de la mañana, nuestra tapa, así compuesta para dar inicio al programa 100 de este año.

0: Comenzamos el recorrido habitual por los diarios. Clarín, el primero de ellos, titula: Colombia gira a la derecha, el libertario de la Espriguela pone fin al chavismo de Petro.
1: En un balotaje reñido, tras una agresiva campaña, ganó por menos de un punto. De 47 años, abogado y empresario, se impuso por un estrechísimo margen de 249.388 votos al candidato oficialista Iván Cepeda, y gobernará hasta 2030. Este aceptó el resultado del conteo preliminar, pero dijo que impugnará 33.000 mesas durante el escrutinio final, que llevará varios días. La investidura de la Espriguela está prevista para el 7 de agosto. El presidente electo, admirador de Trump y de Milei, propone una drástica reducción del Estado, mano dura contra el crimen y una agenda de orden en Colombia. Deberá gobernar con un Congreso fragmentado, sin mayoría y sin partido propio.
0: Adjunto los resultados: Abelardo de la Espriguela, de Defensores de la Patria, 49,0%. Iván Cepeda, Pacto Histórico, 48,7%.
1: Además, la foto principal en Clarín de hoy nos remite a tres momentos: Bielsa sentado en la conservadora, Bielsa de pie y los jugadores uruguayos saliendo del campo. El título:
0: Cabo Verde complicó todavía más a Bielsa.
1: Uruguay sigue sin ganar en el Mundial. Tras el empate con Arabia Saudita, ayer apenas rescató un 2-2 con el sorprendente Cabo Verde. Así, el grupo H, del que saldrá el posible rival de Argentina, es una incógnita. Manda España, que venció 4-0 a Arabia Saudita, se recuperó de un pálido debut, y en la última fecha, este viernes, enfrentará a la Celeste, que está obligada a ganar para avanzar de ronda. La prensa uruguaya castigó a Bielsa y dijo que su equipo es la sucursal del infierno. Los africanos, que empataron sus dos partidos, buscarán agrandar su historia ante los árabes.
0: Por la clasificación,

0: Argentina, con Messi, enfrenta a Austria a las 14.
1: Los resultados de ayer: España 4, Arabia Saudita 0, Bélgica e Irán empataron 0-0 y Uruguay, Cabo Verde 2-2.
0: Hoy, Argentina-Austria a las 14, Francia-Irak a las 18, Noruega-Senegal a las 21 y a las 12, 00 horas, ya iniciando el día de mañana, Jordania-Argelia.
1: En la columna derecha de la tapa de Clarín, otro título.
0: Después del video con los dólares, allanan a Ceci Casirio y a Pichirilo.
1: La justicia dispuso una serie de operativos luego de conocerse videos en los que la modelo muestra bolsos con fajos de dólares en el vestidor de Martín Insaurralde cuando era su marido. Los allanamientos se hicieron en la actual casa de Sirio, en Las Cañitas, donde encontraron 19 mil dólares y armas a nombre de su actual pareja y en la casa de su último ex esposo, Elías Pichirilo, con prisión domiciliaria por la causa del rulo con el dólar blue.
0: Chategate, 3 años y sin citación a Insaurralde.
1: En la causa por presunto enriquecimiento ilícito del ex funcionario de Kicillof cercano a Máximo Kirchner, se demora la pericia patrimonial.
0: Adorni presiona a los senadores oficialistas para que lo apoyen.
1: En medio de la investigación judicial y frente a los pedidos de interpelación y de moción de censura que impulsa la oposición en ambas cámaras, el jefe de gabinete convocó para mañana en la Casa Rosada a los senadores de La Libertad Avanza con el objetivo de mostrar que tiene apoyo político, pero varios legisladores oficialistas no concurrirán.
0: Arca denuncia a bancos por demorar depósitos de aportes patronales.
1: El organismo recaudador los acusa de retenciones indebidas. Son Galicia, Santander, el de Entre Ríos y el de Santa Fe. Estos dos últimos de la familia Eskenazi. Es por la demora en presentar aportes y contribuciones de la Seguridad Social. También detectaron irregularidades en pizzerías, frigoríficos y cadenas de venta de electrodomésticos.
0: En la parte superior de Clarín, últimos dos títulos. El primero, Meryl, 77 años y nueva pareja.
1: La más nominada en la historia de los Oscar, sopla velitas y celebra noviazgo.
0: Cerúndolo tuvo su tarde soñada.
1: Fran, el mejor tenista argentino, conquistó en Londres el primer ATP 500 de su carrera.
0: La tapa de Clarín.

0: El título principal y la imagen de Página 12 de hoy nos muestra al país cafetero que ayer tuvo elecciones, una grieta en el medio y el título.
1: Colombia partida.
0: Por menos del 1% de los votos, el ultraderechista Abelardo de las Priela se impuso en el preconteo del balotaje, aunque el progresista Iván Cepeda destacó que su fuerza impugnó 33.000 mesas y que esperará el escrutinio definitivo, que demora varios días. Milei se apuró en salir a festejar.
1: La pesadilla neoliberal.
0: Las políticas económicas del gobierno y su ajuste ya generan consecuencias directas en la salud mental de la población. Un estudio de la UBA revela que la mitad de los argentinos dice que atraviesa una crisis vital. El 65% presenta riesgos de desarrollar un trastorno mental y 7 de cada 10 tienen problemas para dormir.
1: Un partido con el recuerdo de Diego.
0: Justo en el 40 aniversario de los goles de Maradona contra Inglaterra, Argentina se enfrenta hoy ante Austria en su segundo compromiso en el Mundial.
1: Uruguay empató 2-2 con Cabo Verde y quedó con su clasificación comprometida.
0: A pie de tapa, otro título.
1: Deslomado para blindar su cargo.
0: Adorni citó a los senadores libertarios a la Casa Rosada.
1: Eduardo Aliberti escribe un mundial de falsedades.
0: Mempo Giardinelli titula su columna Una de Salta y en familia.
1: Además, Gustavo Campana escribe Para bendecir el ajuste, el hijo del Dios liberal.
0: Además, en Página 12 de hoy, el anuncio Tele9 denuncia hoy a las 23. El poder detrás de Loan.
1: Así se presentó Página 12.
0: Junto a Clarín, siendo las 7:21, nos presentaron los primeros títulos de la mañana.

0: Suenan Cani García
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0: y Karim León.
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3: La Nación asoma y es el tercero de los diarios que compartimos con ustedes. En el 319514 se van comunicando, nos van dejando su WhatsApp. La Nación titula Balotage.
4: Colombia gira a la derecha, ganó de la Espriella por apenas 250.000 votos.
3: El Outsider derrotó al Delfín de Petro en el final más reñido de la historia del país, según el escrutinio preliminar. Cepeda impugnará 33.000 mesas. Apoyo de Trump y Milei.
4: Adjunto los porcentajes: Abelardo de la Espriella 49,65%, Iván Cepeda Castro 48,70%.
3: La foto principal nos remite al Mundial 2026. Y el título:
4: Uruguay se complicó solo y está en peligro su clasificación.
3: Solo igualó 2-2 con Cabo Verde, un empate que se explica por los errores que cometieron los futbolistas del equipo de Bielsa, y ahora su clasificación a los 16avos de final del Mundial quedó en riesgo. Empezó ganando el equipo africano con un tiro libre en el que se abrió la barrera charrúa. Pudo revertirlo, pero en un fallo defensivo llegó el empate. Ahora su futuro depende de un triunfo ante España en la última fecha.
4: Además, la Argentina buscará mantener la ventaja del primer lugar.
3: El campeón jugará desde las 14 frente a Austria, con miles de argentinos en el estadio de Dallas.
4: Los partidos de hoy, además del de la selección versus Austria a las 2 de la tarde, a las 18, Francia-Irak y a las 21, Noruega-Senegal.
3: En la columna derecha, corrupción.
4: Allanaron a Sirio Pichirilo por el caso Insaurralde.
3: Fue luego de los videos revelados por La Nación.
4: En otro tema saliente, Congreso, por Adorni, La Libertad Avanza, pausa proyectos centrales.
3: El gobierno evalúa no realizar la sesión que había convocado este miércoles en la Cámara de Diputados con el objetivo de aprobar el Superrigi y sancionar el acuerdo con dos holdouts. En el oficialismo temen que si se abre el recinto, la oposición intentará activar la interpelación y moción de censura contra el jefe de gabinete Manuel Adorni. Antes, la Casa Rosada intentará frustrar el quórum de la sesión especial convocada para mañana por opositores, también contra Adorni.
4: Lavado, para el fiscal, es falso el contrato de Esper con Machado.
3: Cree que hay incongruencias en la justificación de los 200.000 dólares.
4: En la parte superior, últimos dos títulos, ambos en la sección deportes. El primero, Cerúndolo, y el torneo de su vida, con un hincha muy especial.
3: Francisco se coronó en el césped de Queens con Toto en el estadio, su padre, que se animó a subirse a un avión después de 36 años.
4: El segundo tema dice: a Clark le costó ganar su segundo US Open de golf.
3: El campeón en 2023 comenzó la última vuelta con 6 golpes de ventaja, pero sufrió en la jornada final de Sinecook Hills y ganó solo por 1.
4: Los títulos de diario La Nación.
3: Siendo las 7:30 de la mañana, y exactamente a esta hora, compartiendo como cada día, la información de servicio local.
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3: En el día de la fecha, no se registra información necrológica.
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3: 7:32 de la mañana, 5 grados, apenas la temperatura actual, 2 de sensación térmica y una máxima mezquina, cortita, que alcanzará apenas los 12 grados, cielo parcialmente nublado a lo largo de este lunes, una semana muy fría la que vamos a atravesar, sí, ya, ahora sí, plenamente metidos en el invierno, día 22 de este sexto mes del año, muy bajas temperaturas. Para mañana, 2 de mínima, 13 de máxima, soleado. Para el miércoles, 2 de mínima, 11 de máxima, nublado. Jueves, viernes, sábado, con 3 de mínima. Domingo, 2 de mínima. Así el panorama, 2 y 3 de mínima para toda esta semanita que recién vamos comenzando, algunos días un tanto grises, otros más soleados, más despejados, pero siempre con mucho frío inicial y posiblemente con heladas para estas próximas jornadas, 2, 3 de mínima nada más, y parece ser sinónimo de escarcha en las próximas mañanas.
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3: En el 319514 va dando el presente Vivi, anda por aquí el amigo Ricardo, también Rosa Nievas, Oscar desde el Zapiola, buenos días, dando el presente, buena semana para todos, nos dice el querido Oscar, el amigo Abel también con Cami, Maru y Miriam, prendidos a la radio y pidiéndonos un temita musical, ya en movimiento desde las 6, nos dice Abel allí con las chicas, activos en el trabajo y en compañía de la radio.
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5: ¿Qué tal? Muy buenos días. El Ministerio Público Fiscal de la provincia de Buenos Aires llevó adelante una nueva ofensiva contra los delitos vinculados a la explotación sexual infantil en entornos digitales. Esta noticia, que se dio a conocer el jueves, informó oficialmente sobre la realización de allanamientos, entre ellos dos en Luján, aunque no se brindó el lugar específico donde fueron efectuados. Y todo formó parte de la denominada Operación Bonaerense Protección de las Infancias 7, un amplio despliegue coordinado que incluyó 121 procedimientos simultáneos en 76 ciudades y localidades de la provincia, obviamente. Las actuaciones estuvieron relacionadas con investigaciones por explotación sexual y comercial de niños, niñas y adolescentes mediante la distribución, producción y tenencia de material de representación sexual infantil. A nivel local, las causas contaron con la intervención de la Unidad Funcional de Investigaciones Complejas 1 de la Fiscalía General del Departamento Judicial Mercedes. Además de Luján, de los allanamientos realizados en el ámbito departamental Mercedes, dos tuvieron justamente lugar en esa ciudad, en Mercedes, y otro en la ciudad de 9 de Julio. Como resultado de los procedimientos, se secuestraron teléfonos celulares y otros dispositivos electrónicos que serán sometidos a análisis pericial para determinar la existencia de elementos de prueba relacionados con los delitos investigados. Según se informó, los moradores de las viviendas allanadas fueron debidamente identificados, aunque por el momento no se adoptó ninguna medida procesal en su contra. Las autoridades aclararon que cualquier definición respecto de los involucrados dependerá de los resultados de las pericias informáticas que están en curso. Las investigaciones desarrolladas en el Departamento Judicial Mercedes abarcan distintos delitos previstos en el Código Penal, entre ellos la tenencia y o publicación de representaciones derivadas de abuso sexual infantil, agravada por ser la víctima menor de 13 años, contempladas en el artículo 128. Además, se investigan dos casos vinculados a la producción, comercialización y distribución de representaciones de menores de 18 años dedicados a actividades sexuales, detectados en Luján y en 9 de julio. La operación fue coordinada desde el Departamento de Delitos Conexos de la Trata de Personas, Ciberpedofilia y Grooming, dependiente de la Secretaría de Política Criminal de la Procuración General de la Suprema Corte de Justicia bonaerense, junto a fiscales especializados en la materia. En total, participaron 8 fiscalías y dependencias especializadas que actuaron como nodos de investigación y detección de sospechosos. Entre ellas se encuentran organismos de los departamentos judiciales de Dolores, Junín, La Plata, La Matanza, Morón, Pergamino, Quilmes y San Isidro. De acuerdo con la información oficial, durante la etapa investigativa se analizaron inicialmente 138 objetivos, cifra que luego se redujo a 121 objetivos finales, sobre los cuales se concretaron los allanamientos. Los procedimientos alcanzaron a los departamentos judiciales prácticamente de toda la provincia. Los datos relevados durante la investigación permitieron determinar que fueron investigadas 111 personas, de ese total 106 corresponden al género masculino, 5 al femenino, y asimismo se detectó la participación de dos menores de 18 años que habrían compartido material de abuso sexual infantil. El rango etario de los involucrados osciló entre los 15 y los 75 años. Otro dato que llamó la atención de los investigadores es que 6 de las personas investigadas desempeñan actividades laborales con contacto directo con niños, niñas o adolescentes. Además, durante el operativo fueron identificados 37 menores de edad que convivían con los involucrados y 4 posibles víctimas directas de abuso sexual infantil. Entre los lugares allanados también se incluyó una cárcel, sí, una unidad penitenciaria donde los investigados ya se encontraban privados de la libertad por delitos de abuso sexual infantil. Asimismo, se detectó a una persona con antecedentes por este tipo de delito y se informó que uno de los objetivos investigados surgió a partir de una causa iniciada durante una operación anterior. Gracias, por lo tanto, al avance de esta pesquisa, se logró identificar a una nueva imputada por producción y distribución de material de abuso sexual infantil. En cuanto a los elementos secuestrados durante la Operación Bonaerense Protección de las Infancias 7, las autoridades informaron la incautación de 80 computadoras, 160 dispositivos de almacenamiento digital, 165 teléfonos celulares y 2 armas de fuego. Material que está siendo sometido a un exhaustivo análisis para profundizar las investigaciones que ya están en curso.
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3: 7:39 de la mañana, los invitamos como cada día a darse una vueltita por nuestro canal de YouTube, allí buscándonos como Radio Ciudad de Luján, rumbo a los primeros 900 suscriptores, tienen a disposición toda la información que a diario en los distintos bloques del programa vamos compartiendo. El sábado fue 20 de junio, fue Día de la Bandera, Día del Paso a la Inmortalidad del general Manuel Belgrano. El viernes, en diálogo con el presidente del Instituto Belgraniano de Luján, Néstor Fabián Miguelis, adelantábamos algunas actividades que el propio viernes a la tardecita noche y el sábado iban a tener lugar en distintos lugares emblemáticos de nuestra ciudad para recordar la figura de Manuel Belgrano. Bueno, el 20 de junio también fue importante en nuestra ciudad por un hecho que aquí nos recuerda Juan Carlos Villarreal, integrante de la Junta de Estudios Históricos de Luján.
6: Un gobernador nombrado en Luján. A lo largo de sus 66 años de existencia, el Cabildo de Luján debió soportar la rivalidad de su par porteño, quien vio escapársele de entre sus manos una dilatada jurisdicción territorial que abarcaba a los actuales partidos de Pilar, Escobar, Moreno, General Sarmiento, Tigre, Exaltación de la Cruz, Zárate, Campana, San Antonio de Areco, San Andrés de Giles, Mercedes, Las Heras, General Rodríguez. Es decir, todo eso correspondía al territorio de Luján. Es decir, desde el río Reconquista hasta el río Areco y desde el río de la Plata hasta la frontera con los aborígenes. Y tal vez su peor disputa sucedió cuando en 1820 el ejército de Miguel Estanislao Soler llega a la villa acampando donde es ahora el barrio San Bernardo. La anarquía de aquellos días llegó a su punto límite aquel 20 de junio cuando Luján nombra gobernador a Soler. Por lo tanto, aquel día que la historia recuerda como el de los tres gobernadores, la provincia tuvo a la vez bajo el mando de Ramos Mejía, el cabildo porteño y Soler, nombrado en Luján. Los porteños nunca olvidaron aquella altanería lujanera y un año más tarde lo pagaría con el cierre definitivo de su cabildo.

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4: 14 minutos faltan para las 8 en este frío lunes en la ciudad, poniendo en marcha una nueva semanita informativa y con novedades de aquí a las 9, momento en que abrimos el pase con Romina Fernández y te hacemos la segunda.
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4: Como siempre, a esta hora de la mañana, el abogado previsionalista Juan Carlos Juárez con nosotros. Buen día, Juan Carlos.
6: ¿Qué tal? Buenos días, Alejandro. Un gusto, como siempre, poder compartir con ustedes, bueno, información sobre seguridad social que tiene impacto desde distintos puntos de vista. Hay un tema que, por lo general, no está en la agenda cotidiana y no está en la conversación del tema de la seguridad social, que es el salario mínimo vital y móvil. La importancia del salario mínimo vital y móvil está dada en varias cuestiones. Influye sobre las prestaciones sociales, sobre la prestación por desempleo, en las becas y programas sociales, en los límites para ingresos a algunos beneficios y en las jubilaciones. Acá es el tema que por ahí más directamente nosotros nos interesamos. Este salario mínimo vital y móvil, que está reglamentado por ley, está digamos constituido en nuestra Constitución Nacional en el artículo 14 bis, que habla de un ingreso mínimo que debe tener un trabajador o una trabajadora. Impacta en millones de trabajadores porque es la base de negociación de los convenios colectivos, aunque nunca se lo menciones. Es una referencia económica para evaluar el poder adquisitivo de los salarios, digamos, para las estadísticas. Y obviamente, si uno observa cómo ha sido el crecimiento del salario mínimo vital y móvil con respecto al índice de precios consumidor, si nosotros tomamos como la base 2005 hasta el 2026, digamos, hasta mayo de 2026, nos vamos a encontrar que el índice de precios consumidor ha tenido un crecimiento muy por encima de lo que ha crecido el salario mínimo vital y móvil. Y fundamentalmente, ese corte negativo para el salario mínimo vital y móvil se dio a partir de allá por el año 2017, es decir, 9 años atrás, donde el salario mínimo vital y móvil venía creciendo por sobre el índice de precios consumidor, por sobre la inflación. A partir de ahí la inflación se disparó, sobre todo desde fines de 2023 en adelante, se disparó y hay una brecha muy, muy importante entre el crecimiento de los precios y el crecimiento del salario mínimo vital y móvil. En otro orden de cosas, con respecto a la jubilación, el salario mínimo vital y móvil tiene una importancia muy trascendente en el ingreso de los jubilados y fundamentalmente en aquellos que tienen 30 años de aportes efectivos, es decir, que llegaron a los 30 años sin necesidad de acceder a ningún tipo de regularización de aportes. ¿Por qué tiene importancia? Porque la ley estableció que ningún jubilado que tenga 30 años de aporte o más puede cobrar menos del 82% del salario mínimo vital y móvil. Bueno, ahí es donde radica el problema tan fuerte de la caída, digamos, del salario mínimo vital y móvil con respecto al índice de precio consumidor. Para junio de 2026, el salario mínimo vital y móvil se ubica en 367.800 pesos. El 82% de eso que debieran percibir las personas que tienen 30 años de aporte efectivo o más es 301.596 pesos. Fíjate la diferencia que hay contra la jubilación mínima, que es de 403.317 pesos. El 82% móvil del salario mínimo vital y móvil siempre estuvo por sobre la jubilación mínima, nunca por debajo. Hoy tiene una diferencia negativa de 101.721 pesos. ¿Se entiende la diferencia, Alejandro? No sé si es claro el tema.
7: Sí, sí, sí. Y es muy importante lo que planteas en la columna de hoy, Juan Carlos, porque muchos, creo, se preguntan, ¿y en qué influye el salario mínimo vital y móvil? Incluso cuando se negocia, cuando se iban negociando las mejoras, los aumentos del salario mínimo vital y móvil, y uno suele ver lo que significa el salario mínimo vital y móvil, cree que es una referencia poco importante, porque además incluso suele ser muy magro.
6: Exactamente, porque también tiene que ver con las indemnizaciones. Es decir, también ahí tenés parte de cómo se van a calcular las indemnizaciones. Entonces, la importancia del salario mínimo vital y móvil para el trabajador o la trabajadora, es necesario la actualización. Este gobierno lo ha ido depreciando. Hay una mesa, hay un consejo del salario mínimo vital y móvil que integra los trabajadores, los empresarios y el gobierno, el Estado. Bueno, desde que asumió Javier Milei, ¿cómo establece el salario mínimo vital y móvil? Bueno, lo establece de manera unilateral. Es decir, no existe ninguna posibilidad de discusión. Directamente Manu Militari, el gobierno de Javier Milei, o Javier Milei propiamente dicho, con su ministro de Economía Caputo, deciden de cuánto es el salario mínimo vital. Bueno, esto es parte del ajuste también.
7: Sin duda.
6: Es parte de esa narrativa, de ese discurso político del gobierno, de cómo alcanzar el equilibrio fiscal. ¿A costa de quién otra vez? De los sectores de ingresos fijos, de los jubilados y de los trabajadores. ¿Por qué nos referimos que tienen ingresos fijos? Bueno, porque son personas que tienen que atenerse a percibir lo que les dan. Porque no es como una empresa o un comercio que puede ajustar sus precios, sus costos. No tiene ninguna posibilidad. O cobra eso o no cobra nada, ¿se entiende? Y este es un tema que no podemos, hace tiempo que yo quería hacer referencia, que no podemos dejar pasar por alto, porque precisamente el salario mínimo vital y móvil tiene un impacto directo sobre las jubilaciones, sobre los ingresos de los trabajadores, como un índice para saber en qué situación se encuentra el ingreso de los trabajadores. Y otro tema que me parece muy importante para tratar en el día de hoy es que el gobierno ahora se empieza a dar cuenta que la precariedad de su gestión y su idea cerrada de algunos temas empieza a tener impacto en los ingresos del propio gobierno, y que son algunos señalamientos, algunas cuestiones que le señaló el Fondo Monetario Internacional. Por ejemplo, el gobierno tiene unos números que los muestra de manera exageradamente exultante, como es el caso de los ingresos por energía, minería y agro. Ahora, son tres actividades que no generan tantos puestos de trabajo como genera el resto de la actividad productiva o de los servicios. Todo lo contrario, están en las actividades que menores generadores de trabajo son, directo o indirecto. Y ha aparecido un número que a quien pretende hacer una gestión buena debe preocuparle. La informalidad está llegando al 50%, Alejandro. Pero no solo la informalidad del que está o no está registrado. Hay otros aspectos a tener en cuenta en la informalidad. Y, por ejemplo, si se depositan en tiempo y forma las cargas sociales. ¿Qué son las cargas sociales? Bueno, las cargas sociales, mal, desde mi punto de vista, mal denominada cargas sociales, es una responsabilidad que tiene que ver con la seguridad social, son lo que le descuentan a los trabajadores para las obras sociales y los descuentos para el sistema previsional, es decir, los aportes jubilatorios. Y acá vemos que el organismo oficial, ARCA, ha presentado denuncias penales, y esto también habla de que cuando alguien deja de pagar algo, lo puede hacer por dos motivos: o lo hace porque es un evasor, como los hay, o lo hace porque la situación económica no le permite pagar esa deuda. Y ARCA ha hecho denuncias puntuales, por ejemplo, en la Fiscalía de Paraná, contra, según un informe, contra el nuevo Banco de Entre Ríos.
8: Sí.
6: Ha hecho también en la Unidad Fiscal de Santa Fe una denuncia contra el Banco de Santa Fe, que recordemos no son bancos oficiales provinciales, sino que son bancos que se han privatizado. Y también ha hecho contra dos bancos privados, también privados, perdona el error, como el Banco de Galicia y el Banco Santander. Correcto. En la Fiscalía Penal Económica número 11 de la Capital Federal. A todos se le reclama no haber realizado en tiempo y forma el pago de aportes de seguridad social y aportes de obra social luego de transcurrido, porque tienen un plazo para hacerlo una vez que lo retienen, el plazo de 30 días corridos desde su percepción. Queda claro, digamos, que ahí hay un problema muy importante. ¿La ley que establece con respecto a esto? Bueno, que transcurrido ese plazo, vencido el plazo de ingreso del tributo a la Seguridad Social, se considera el delito de apropiación indebida de los recursos de la Seguridad Social. Que se puede constituir ese delito por omisión total, es decir, bueno, no depositó nada, o parcial, depositó solo un aporte. De esta forma estamos viendo que hay ahí un problema que se suma a los problemas que ya tiene el sistema previsional y el sistema de obras sociales con respecto a los ingresos que necesitan, tanto para pagar las jubilaciones y las pensiones, como para que las obras sociales tengan los ingresos necesarios para dar la atención sanitaria a sus beneficiarios. Pero también hay otros temas, como decíamos hace un momento, que no solo tiene que ver con los trabajadores que estén o no estén registrados, y acá ahora vamos a ver trabajadores que no están registrados. En empresas que tienen que ver, por ejemplo, hay una cadena de pizzerías que tiene fuerte presencia en Capital y Gran Buenos Aires, que según fuentes tiene 46 locales con 462 trabajadores de esa cadena. Y se ha observado que el 49% de esos trabajadores se encontraban con irregularidades, entre las que se pueden destacar la falta de alta, es decir, vos los tenés ahí, pero no diste el alta como trabajador registrado, diferencias entre la fecha de ingreso y las remuneraciones declaradas, y también se identificaron dentro de esa misma cadena de pizzerías 222 trabajadores no declarados sobre un total de 463. Es un tema que tiene que ver con una forma de, bueno, mientras no pago, no los tengo regularizados, no pago los sueldos de convenio, y además tiene que ver también con la crisis, seguramente, en de acuerdo a lo que he hablado con algunos comerciantes, de los niveles de venta que tienen este tipo de empresa. Y hay otra cadena de pizzerías que de 95 trabajadores, 94 se encontraban con irregularidades según ARCA. Es decir, que tenía de 95 trabajadores solo registrado prácticamente 89 trabajadores. Y después se fiscalizaron 12 locales de una cadena gastronómica muy conocida por su color, que el 78% de los trabajadores tenía alguna irregularidad, con 103 empleados no declarados sobre una totalidad de 181. Entonces, acá estamos viendo también el impacto de la crisis económica, y también estamos viendo el impacto de un gobierno que es el presidente Milei, que se jactó del primer día, que quienes eran evasores eran héroes. Acá tenés la respuesta, digamos, cuando vos tenés un discurso, cuando vos tenés una narrativa, que la tendencia es a que todos dejen de pagar sus impuestos. Está más que claro toda esta información, y muestra también cómo se va deteriorando la capacidad de financiamiento del sistema de la seguridad social. No sé si queda claro, Alejandro, toda esta información. Sí. A lo mejor por ahí, como es tan...
8: No.
6: Información tan puntual, a veces en el afán de querer informarla en el tiempo que tenemos, pero me parece que son dos cuestiones que tienen que estar en claro de lo que está sucediendo y de qué forma. Y seguramente que esto último que hemos hablado sobre aporte y contribuciones, si nosotros lo marcamos en un contexto mucho más amplio, lo vamos a encontrar con muchas inconsistencias en materia de registro de trabajadores que están trabajando y que no tienen aporte y contribuciones. Y que no solo son los trabajadores cuentapropistas o monotributistas, como suelen indicar a veces, que es un problema, pero no es el problema más grave.
8: Sí. Bueno, cruje por todos lados esta situación de crisis económica, porque entre los que se hacen los vivos, entre los que se ven alentados por el discurso del gobierno de que los evasores son héroes, bueno, y el jefe de gabinete diciendo que evadió así abiertamente en cadena nacional casi, y aquellos que por la crisis verdaderamente postergan, en este caso, las denominadas contribuciones patronales, las cargas sociales, como se le dice habitualmente, entre unos y otros, bueno, se arma un lío bárbaro a un sistema que ya está muy desfinanciado, con jubilaciones y prestaciones sociales que cada vez sirven para menos, porque son cada vez más magras. Bueno, el panorama es muy desalentador, hay que cambiar de cuajo esto.
6: Sin lugar a dudas que toda esta política, digamos, va haciendo decrecer, bajar, caer la calidad de vida de los jubilados y pensionados y de los trabajadores. Y es muy palpable eso, lamentablemente, en estos tiempos. Y me parece que se hace necesario señalar todas estas cuestiones, porque a veces uno escucha personas que dicen, bueno, pero hay que darle tiempo. Lo que pasa es que darle tiempo en estas cuestiones, a estas fallas, a estos errores, a esta política totalmente inducida de esta forma, claro, significa caer en condiciones socioeconómicas para las personas y las familias realmente lamentables.
8: Sí, después entonces, no se recupera de un día para el otro, o en 2, 5, 10 años, digamos. Hay cosas que no se recuperan, no se reconstruyen fácil, porque destruir se destruye con una decisión, con un decreto, con una medida, pero después restablecer y ponerse de pie en un montón de aspectos lleva años y años, y muchas veces no se recupera, porque cada fuerte crisis, y esta debe ser la más larga en bastante tiempo, hace que después quede todo como un escalón por debajo de cómo venía, que ya no era bueno además.
6: Indudablemente que lo que se rompe, lo que se destruye, cuesta muchísimo esfuerzo recuperarlo. Y es verdad que hay personas, sobre todo los jubilados, que cuando puede venir una época de reconstrucción de lo que se destruyó, no lo alcanzan a vivir. Ni siquiera lo alcanzan a vivir. Entonces, este es lo que nos preocupa, lo que nos hace señalar todas estas cuestiones, que tiene que ver nada más y nada menos que con la realidad. Acá todo lo que nosotros dijimos es absolutamente verificable.
8: Claro.
6: Hemos señalado las fiscalías donde se hicieron las denuncias por los evasores. Señalamos claramente el tema del salario mínimo vital y móvil, en qué, cuál es el ingreso que se ha establecido. Nosotros no inventamos el número de 367.800 pesos. Es un número oficial. No es un dato que a nosotros se nos ocurre o que yo me pongo a escribir y digo, bueno, a ver, ¿qué pongo hoy? No, son datos totalmente verificables. Y esto es lo importante también de la información. La consolidación de los datos que uno brinda, precisamente, hace a la seriedad, a la responsabilidad y al compromiso con que nosotros abordamos esta temática. Así que por el día de hoy, Alejandro, es toda esta información, y cualquier duda o inquietud que se pueda tener con respecto al tema jubilatorio, siempre estamos atentos para dar respuesta.
8: Juan Carlos, un abrazo grande, buena semana.
6: Igualmente para ustedes.
8: Juan Carlos Juárez con nosotros, cada lunes, el abogado previsionalista en el aire de la radio. Se comunican y nos trasladan su duda, su consulta, si así lo desean, jubilados, pensionados, próximos a hacerlo, sobre este asunto, sobre estas temáticas, y se la trasladamos a Juan Carlos para que pueda brindar una respuesta. 9 minutos pasan de las 8 de la mañana.
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4: Volvemos, 8:14 de la mañana, arrancando, cuesta los lunes, seguramente más de uno ha tenido un fin de semana más que entretenido, festejo mediante jornada de ayer, Día del Padre, con sus seres queridos, siempre hay algún pariente para saludar, a alguien a quien mandarle un feliz día, con quien compartir una comida, un almuerzo, una merienda, o simplemente pasar a saludar un ratito. Gracias a todos los que se han ido comunicando, que nos van haciendo llegar su mensajito, que como siempre nos hacen saber que no estamos hablando en vano, que no le hablamos a la nada, que hay alguien que está prestando atención a las noticias, a las columnas, a la información que traemos en nuestra tapa o en alguno de los intervalos mediantes. Ahora continuamos con los diarios.
5: Crónica tiene una foto principal que nos remite al descenso del avión de Messi, de Paul y el resto de los muchachos. El título:
4: a clasificar, Argentina va por otra victoria.
5: La selección viajó a Dallas, donde hoy a partir de las 14 enfrentará a Austria en su segundo partido del Mundial. Un nuevo triunfo de Messi y compañía asegurará el pasaje a 16avos. Scaloni habló en conferencia de prensa. No confirmó el 11 inicial, pero afirmó: están todos disponibles para jugar.
4: Uruguay no pudo con Cabo Verde y peligra su clasificación.
5: 2-2 en Miami. El equipo de Bielsa sigue sin ganar en el Mundial, con solamente 2 puntos. Su acceso a la siguiente fase pende de un hilo y deberá derrotar a España para no depender de nadie.
4: Juegan hoy Francia-Irak a las 18, Noruega-Senegal a las 21 y a las 12 Jordania-Argelia.
5: Además, Diego siempre está. Se cumplen hoy 40 años de los goles a los ingleses en México.
4: En otro tema saliente, el ticket promedio por el Día del Padre rondó los 79.000 pesos.
5: Bolsillos flacos,
4: gastos hormiga en caída libre.
5: Ante la pérdida de poder adquisitivo, los pequeños consumos o gustitos se reducen cada vez más.
4: Balotaje en Colombia, De la Espriella se declaró ganador.
5: El candidato de ultraderecha obtuvo una diferencia de menos de un punto en el preconteo.

0: El oficialista Cepeda advirtió que el resultado no es oficial.
1: TC en Rafaela, Aguirre se quedó con la carrera de los millones.
0: Con Chevrolet Camaro se impuso de punta a punta tras una ajustada definición con Canapino y se quedó con los 15 palos de premio. Dianda completó el podio.
1: España, una goleada para ponerse la pilcha de candidato.
0: Después del flojo empate en la primera fecha, la Furia apareció con todo su potencial y derrotó 4-0 a una débil Arabia Saudita. Yamal anotó su primer tanto en una Copa del Mundo.
1: La propuesta de Crónica.

0: popular con fondo azul, letras blancas.
1: Dice: Argentina va por un nuevo triunfo y la clasificación, segunda presentación en el camino a la cuarta.
0: A partir de las 14 enfrenta a Austria, un rival incómodo que como la escaloneta tiene 3 puntos. Una victoria asegurará la clasificación y si después Jordania no vence a Argelia, la selección quedará primera. El único cambio sería Nahuel Molina por Montiel. En conferencia de prensa, el técnico argentino definió a Austria como un equipo muy físico con el que no podemos relajarnos ni un segundo, mientras que Enzo Fernández dijo ver un mundial más competitivo que el de Qatar. Multitudinario banderazo de los hinchas argentinos en Dallas.
1: En otro tema saliente, Colombia gira a la derecha, De la Espriela ganó Balotage.
0: Además, Uruguay no pudo con la increíble Cabo Verde y complicó su clasificación.
1: ¿Será el futuro rival de Argentina?
0: España jugó en modo furia y liquidó a Arabia en un tiempo.
1: Goleada 4-0.
0: Bélgica apenas empató sin goles con Irán y sigue en deuda en el Mundial.
1: Y su historia, Fran Cerúndolo ganó en el césped de Queens su primer torneo ATP 500.
0: Además, según Burlando, Florencia Peña evalúa hacerle juicio al dueño del USU por su desvinculación.
1: Datos de CAME, ventas del Día del Padre cayeron por cuarto año consecutivo.
0: Popular, su tapa, junto a la de Diario Crónica, el binomio de este momento de la mañana.

0: 8 de la mañana, 19 minutos. 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
0: Tantas cosas nos pasan. En estos últimos días nos pasó la suspensión del torneo de ASIFO, por ejemplo, por un nuevo episodio de violencia. Querido Esteban, ¿cómo va? Buen lunes.
2: Buen lunes, Alejandro. Buen lunes a toda nuestra audiencia. Y bueno, sí, por si alguien, alguna extraterrestre nos está escuchando, ASIFO es una asociación de fútbol infantil que tenemos aquí en la región. Y bueno, obviamente que incluso para algunos vecinos que no están por ahí al tanto, bueno, como vos dijiste, se decidió interrumpir el campeonato en relación a numerosos o a varios hechos de violencia y un último hecho que, bueno, para mí hicieron muy bien en marcar un límite, porque Alejandro, la violencia sabemos cuándo y cómo comienza, pero no cuándo y cómo termina. Entonces, lo que hoy puede ser agarrarse a las piñas con un árbitro, mañana puede ser agarrar un objeto contundente y romper un hueso, y pasado puede ser una tragedia, ¿no? Traje cuatro miradas o cuatro temas que cada uno de por sí llevaría un buen rato, pero mínimamente para contextualizar un poco esta situación, ¿no? Primero, aclararle a los papás y mamás que nos están escuchando, muchos abuelos y abuelas que llevan, ¿no?, maravillosamente bien el deporte de sus nietos, de sus hijos. Ellos ven esto que vamos a describir y quizás van a entender un poquito más, pero le vamos a hablar a todos, incluso a los que están lejos del fútbol infantil, ¿no? El deporte en líneas generales, Alejandro, tiene como dos grandes vertientes, ¿no? El deporte a nivel socioformativo y el deporte competitivo. Son dos maneras absolutamente diferentes de mirar y son, si se me permite, dos escalones, ¿sí?, diferentes. Todo deportista de alto rendimiento pasó por una etapa formativa sí o sí. Puede ser que haya un caso o casos aislados en cada uno de los países donde alguien que nunca participó de una etapa formativa por condiciones, digamos, inhumanas casi, un día con 18 años le dieron una raqueta y llegó al ATP 500, o un día con 20 años le dieron a jugar a la pelota y resultó ser el heredero de Messi. Pero en líneas generales, el 99,9% de los deportistas de élite pasaron por esa etapa socioformativa, por esa etapa en donde justamente formamos a un niño con diferentes herramientas para la vida adulta. Acá decimos mucho que es tan importante la práctica de deportes en las etapas madurativas y en el desarrollo psicoevolutivo de un niño, fundamentalmente por eso, porque el deporte, y sobre todo si es colectivo, le brinda al niño, a la niña, un espacio en donde él no es el único, sobre todo pensando en hijos e hijas únicas, un espacio en donde se ejercita la capacidad de espera, un espacio en donde hay límites, donde hay turnos, donde hay que esperar tu tiempo para hacer algún ejercicio con el balón, donde hay competencia interna dentro de ese equipo, donde si el adulto formador está también formado en estas disciplinas y tiene un poquito la cabecita abierta, sabe que un niño de 8 años no va a salir en los diarios porque ganó un partido un sábado de la tarde en un campito o en un club rural, ¿sí? Y que todo eso son pasos, son pasitos que se pueden dar en una escalera que lo puede llevar al fútbol profesional en este caso o no, pero que seguramente le va a servir para la escuela, para el secundario, para cuando tenga que compartir un vestuario en un trabajo, ¿sí? A veces la palabra vestuario parece ser que está pura y exclusivamente indicada en los clubes o ser un jugador de fútbol profesional, y no, todos los que nos están escuchando y trabajan en fábricas o en galpones o en, se dedican a la logística, saben que hay muchos vestuarios laborales, ¿sí? Hay muchas cocinas en las oficinas en donde también tuvimos que aprender a convivir con el otro. Si no, no vas a durar en ningún laburo. Y eso también te lo dio, en este caso, el fútbol, cuando tenías 8, 9, 10, 11 años, ¿sí? Entonces, son dos áreas absolutamente diferentes, el fútbol formativo y el fútbol competitivo. Y aquí empiezan a, en el segundo tema, empiezan a mezclarse algunas cosas, ¿no? O sea, ¿qué depositan los adultos en los pibes, en sus hijos? Y bueno, obviamente, hemos visto, ¿no? Quien les habla participó cotidianamente durante muchos años acompañando a deportistas y en clubes. Actualmente lo hago, pero en forma individual, con deportistas, digamos, que se dedican al deporte competitivo o a la alta competencia. Pero digamos, lo que vimos es que muchos papás y mamás detrás del alambrado depositan esas expectativas que han tenido, esas frustraciones, esos sueños, y entonces aparece una palabrita: exigencia. Le exigen a sus hijos cosas que quizás sus niños no están preparados para hacer o no quieren hacerlo, ¿no? Podemos estar toda la mañana hablando de las cosas que se escuchan detrás del alambrado, ¿eh? Y muchas veces, o gran parte, a veces las mujeres, ¿no? son mucho más picantes que los hombres. Y esto todos los que participamos en algún momento de observar o de estar ahí en un encuentro de fútbol infantil, de chicos o chicas, de, insisto, 9, 10 años, hemos escuchado, ¿no? Entonces, cuando el adulto deposita sus propias frustraciones, sus propios deseos, sus propios sueños en los hijos, comenzamos a ser macanas, porque la sobreexigencia es muy, muy brava, y los pibes muchas veces quieren agradar a mamá y a papá, entonces se produce un círculo vicioso en donde, bueno, se da tanta manija al niño, y el niño está tan, ¿cómo podríamos decir?, obligado a satisfacer a ese papá que lo mira y dice, es el próximo Messi, que, bueno, obviamente las situaciones son muy, muy, muy complejas, ¿no? Y como cada papá cree que su hijo o su hija es la más inteligente, la más buena, la más humana, la más solidaria y el que mejor juega al fútbol, obviamente muchos papás no pueden entender por qué su hijo este fin de semana no jugó, o no pueden entender que hay un árbitro que pone una regla, una norma, y que ese árbitro puede equivocarse, seguro, y que seguramente en el fútbol, como en cualquier deporte, hay injusticias. Veamos los partidos de este Mundial, cuántas injusticias podemos, desde aquí, sentaditos en nuestra silla, cuántas injusticias podemos observar. Sin embargo, no vemos a ningún director técnico o a nadie del cuerpo técnico de una selección que entra a las trompadas o empieza a patear cámaras. Bueno, son jugadores y son profesionales del deporte. Por eso saben que el deporte también tiene injusticias, como la vida. La vida también tiene injusticias, ¿no? Bueno, el tercer elemento, y también muchos papás ahora me estarán diciendo, bueno, Esteban, pero yo nunca agredí a un árbitro o me agarré las trompadas con un papá, incluso del mismo equipo. Bueno, claro, esto es lo tercero que traigo, ¿no? La inmensa mayoría de los papás, abuelos, abuelas que acompañan a sus nietos en esta escalerita del fútbol infantil, no son violentos. Pero como diría Althusser, los malos en el mundo son pocos, pero son intensos y hacen mucho ruido, ¿no? Ese sociólogo que decía, bueno, hasta que nosotros, entre comillas, la inmensa mayoría de la humanidad, que más o menos somos laburantes y hacemos las cosas bien, no tomemos la voz cantante de ser la mayoría, y bueno, la gente mala, la gente violenta, los corruptos de siempre, los oportunistas, que son muy pocos, pero son intensos y hacen mucho ruido, ¿no? Entonces, sí, no sé, debe haber, ponele, 2.000 pibes afiliados a SIFO, hay 2.000 familias, y estamos hablando de, ponele, 10 familias, 15, 20 familias. Son la minoría, pero bueno, pagan justos por pecadores, como diría mi nona Elvira, ¿no? También es cierto que cada club va a tener que tomar medidas en relación a estos papás y estas mamás muy, muy violentas, que depositan en sus hijos tanto que cuando algo sale mal, creen que el mundo se les va a venir abajo. Por eso reaccionan así, reaccionan casi como en un instinto de supervivencia, ¿no? O sea, es algo de vida o muerte. Por eso un partido termina siendo algo de vida o muerte para muchísimas personas, ¿sí? Y el cuarto y último elemento, no tenemos que olvidarnos que lamentablemente vivimos en una sociedad compleja y violenta, ¿sí? O sea, hay discursos violentos, hay funcionarios que gritan, que son violentos con las palabras, hay violencia en las escuelas, hay maestros en la provincia de Buenos Aires, se cuentan, no te diría a diario, pero por semana no deja de haber uno, dos o tres maestros o directivos que fueron trompeados por madres o padres, en su gran mayoría madres, ¿sí? La violencia intrafamiliar, la violencia de género, ¿no? Tenemos casi un femicidio por día en lo que va del año, la violencia en la calle, la delincuencia cotidiana, lamentablemente. Entonces, bueno, en esta sociedad con altos índices de violencia, Alejandro, no es algo, uy, qué sorpresa lo que pasó aquí, ¿no? Pasa en muchísimas canchas de todo el país, ¿sí? La violencia general se manifiesta en estas microviolencias, en estas, hablábamos muchas veces aquí de la implosión, ¿no? O sea, cuando la violencia explota con uno mismo, y a veces estas explosiones mal canalizadas de violencia, inseguridades, insatisfacciones, problemas económicos, problemas, ¿no? Incluso problemas personales, gente que siente que no ha sido nunca valorada, valorizada en su laburo, en su propia familia. Entonces deposita en ese hijo todo, ¿no? O sea, yo no fui valorizado, pero mi hijo sí. Mi hijo tiene que ser valorizado, tiene que ser famoso, tiene que, ¿no? La familia lo tiene que aplaudir porque salió campeón, el mejor arquero de Luján. Bueno, esas cosas también van sumando, son gotitas, y bueno, esas ansiedades, esas angustias, esa violencia contenida explota en el caso de estos papás que venían, digamos, insisto, esto fue una gota que rebalsó un vaso, ¿no? Pero, digamos, esa gota que rebalsó un vaso se puede explicar tranquilamente, ¿no? Y bueno, hay que trabajar mucho con los papás. La herramienta que dejo hoy, sobre todo para quienes son dirigentes o quienes son profes, y quizás algunos nos están escuchando, es trabajar mucho sobre la palabra, trabajar mucho con los pibes y con los padres, porque si no, el fútbol va a ser bastante inviable, como lo es hoy ser docente, ¿no? Siempre traigo la docencia porque es un área que conozco muy bien, cotidianamente, y hoy es muy difícil ser docente, y también es muy difícil ser profe en un club, aunque sea profe en un club de barrio con 20 chiquitos, ¿sí? El discurso violento hay que trabajarlo mucho, porque la violencia empieza, y con esto termino, Ale, para no extenderme, porque tienen que seguir con el programa. La violencia física arranca con violencia verbal, ¿no? O sea, cuando ya empezamos a decir, pero mira este, mira el otro, ¿por qué esto, por qué el otro? Bueno, ese es el escaloncito, ¿no? Entonces tienen que laburar mucho lo verbal, hay que laburar mucho la sanción, ¿sí? Y hay que, como en muchísimos clubes, en Europa, por ejemplo, se ha erradicado bastante la violencia en el fútbol infantil, poniendo, tarjetas rojas o tarjetas verdes, digamos. Hay papás que no pueden entrar en el club, y no pueden entrar y no pueden ir a la competencia tampoco. Entonces va el abuelo, va el tío, va el hermano mayor, va la mamá. Bueno, va a haber que tomar, hay muchos ejemplos en el mundo de cómo corregir estas situaciones que, insisto, hoy puede ser una puteada, pudo haber sido un hueso magullado, pero no sabemos cómo puede terminar, ¿no? Y la vida humana es mucho más importante que si tu hijo jugó de titular o no, tu propia vida, porque muchas veces pasa que aquel que inicia el hecho de violencia es después aquel el que termina siendo la víctima, ¿sí? Y muchas veces lo hemos visto, lo vemos en la calle habitualmente, al año hay muchas noticias de esto, aquel que inicia una violencia en la calle por un auto que se baja del auto y demás, muchas veces ha pagado con su propia vida esa tontería de canalizar sus frustraciones, sus enojos con la vida hacia afuera. No, los enojos y las frustraciones hay que trabajarlas en terapia, hay que hablarlas con un profesional de la salud mental. No crees en la psicología, anda con un cura, con un rabino, anda con alguien que vos creas que te puede dar una mano y poner en palabras todo eso que estás viviendo. Ponerlo el sábado o el domingo a la mañana en la cancha con tu hijo, o las barbaridades que yo personalmente he escuchado que propios padres le dicen a sus hijos, eso es muy complejo. Después también ahí entendemos el fenómeno. Ese chiquito que en el fútbol, en tenis, tiene 14 años, ve una raqueta y sale corriendo. Y tenía muy buen pie, tenía muchas condiciones para el tenis también, pero fue tanta la presión que, bueno, cuando viene esa segunda oleada hormonal, 12, 13, 14 años, largan todo y nunca más agarran una raqueta, o la agarran después cuando tienen 30 años y lograron amigarse y entendieron que el deporte nada tenía que ver con la locura de sus padres.
0: Bien, bien.
2: Hasta aquí, querido Alejandro.
0: Sí, sí, sí, es verdaderamente para reflexionar largo y tendido este asunto, sin lugar a dudas. Te agradecemos, Esteban, la participación en un asunto que vos determinarás, claro, pero seguramente da para seguir indagando.
2: Bueno, sí, sí, ¿cómo que no? ¿Cómo que no? Vamos a ver cómo siguen, qué paso a seguir darán las autoridades de ASIFO, y bueno, podemos continuar, sobre todo teniendo en cuenta esto, ¿no? Que hay mucho, mucho nivel de violencia en cada uno de nosotros, hay muchas frustraciones y hay que saber canalizarlas hoy más que nunca, porque si no, nuestra propia familia, nuestra propia hija que juega al hockey termina siendo la víctima, nuestro propio hijo que juega en ASIFO termina siendo la víctima, ¿no? Así que, bueno, los adultos, hagámonos cargo, y si tenemos frustraciones, broncas, miedos, bueno, hagamos algo utilizando la palabra y nuestra inteligencia, que eso es lo más inteligente para hacer en estos momentos, ¿sale?
0: Sí, señor. Buena semana, querido Esteban. Hasta el lunes próximo.
2: Abrazo a todos. Chau, chau.
0: Un placer. Esteban Gómez con nosotros, 8:38 de la mañana.
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0: Como cada lunes, el sorteo dominical del Kini 6, sorteo de ayer número 3384, con estos numeritos favorecidos.
1: Tradicional 7, 19, 24, 26, 32, 45.
0: 2400 palos vacantes.
1: Segunda vuelta. 12, 24, 26, 28, 33, 42.
0: 1.100 millones de pesos vacantes.
1: Revancha 8, 9, 16, 27, 31, 36.
0: 3.382 palos sin ganadores.
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0: 11 ganadores con 5 aciertos se llevaron 28 palos y medio cada uno.
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0: 8.750 millones de pesos a sortearse pasado mañana. 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
0: Los diarios económicos para compartir son El Cronista y BAE. El primero de ellos, El Cronista, tiene una imagen que nos remite a la cosecha gruesa, los granos cayendo y el título.
1: Aparece un horizonte con menos presiones sobre la marcha de la inflación para el segundo semestre.
0: El proceso de actualización de las tarifas de los servicios públicos está avanzado. El costo del transporte es la asignatura más moderada. La corrección esperada sobre el dólar no es brusca. Para los analistas, es un reacomodamiento en línea con la búsqueda de cobertura.
1: Las ventas al exterior crecieron 34% y superaron los 9.500 millones de dólares.
0: Escribe Guillermo Laborda, subdirector periodístico en Zoom Editorial, remixando la marcha para enamorar al capital, del RIGI al RCP del país.
1: En La Opinión, escribe Rosendo Fraga, director del Centro de Estudios Unión para la Nueva Mayoría, las frágiles alianzas de Javier Milei.
0: Además, Caputo avanza en su plan de despejar vencimientos de deuda hasta el 2027.
1: Buscan cubrir pagos hasta el fin del mandato.
0: Para el Banco Mundial, las garantías son un puente hasta lograr salir al mercado.
1: La Citi pone foco en la segunda decisión de MSCI, crucial para el rumbo de acciones y bonos.
0: Mañana sale informe sobre la reclasificación.
1: Además, Mariano Beldi, que escribe en Escenario, La Rosada prioriza lista corta de leyes y posterga el resto de las reformas.
0: En palabra de CEO, Jonathan Gerberts, presidente de Driamco, dijo: vamos a seguir comprando, miramos marcas todos los meses, así vamos a poder llegar a los 500 millones de dólares.
1: En la parte superior, últimos dos títulos, Colombia ganó de la Espriela y será el próximo presidente.
0: Javier Milei felicitó al triunfador.
1: Día del Padre, la suba del ticket se fumó en las promos.
0: Las ventas bajaron 0,3%.
1: La tapa de El Cronista.
0: El primero de los económicos, 8:45.

0: Cerramos el recorrido de los diarios. BAE titula: semana clave en el Congreso para definir la situación de Adorni.
1: Diputados y Senado tienen convocadas sendas sesiones para tratar los proyectos en su contra.
0: Además, las ON marcaron en mayo su mejor mes, con colocaciones por más de 3,2 billones de pesos.
1: El stock total de deuda de los hogares llegó a 74,2 billones de pesos.
0: Adjunto un gráfico que muestra a los deudores según la entidad.
1: Entidades bancarias, entidades no bancarias y el total de deuda de las familias.
0: El Día del Padre no ayudó y las ventas cayeron 0,3%.
1: En la sección El Mundo, una pequeña imagen nos remite al festejo en la elección de Colombia.
0: De la Espriella ganó la presidencia y Colombia gira hacia la derecha.
1: Abelardo de la Espriella logró imponerse por una diferencia ajustada ante el postulante oficialista Iván Cepeda y sucederá a Gustavo Petro al frente del Ejecutivo colombiano.
0: Escriben los licenciados Guillermo Moreno, Pablo Chalú y Walter Romero, la economía al servicio del bien común.
1: En el suplemento lunes, Belén Medina Fernández titula: Europa repatria su oro y desafía a Estados Unidos.
0: El licenciado Aldo Godino escribe en Desde Adentro: entre el pasado y el futuro, perdemos el presente.
1: BAE, junto al cronista, los diarios, con el pantallazo de economía y algo más, en la mañana de la RCL, 8:47, lunes, todavía un poco apagado. Le falta presencia del sol a este frío arranque.
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0: El tema, si lo tuviera todo.

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4: Faltan 5 minutos nada más para las 9 de la mañana y así seguimos en la RCL, porque hoy lunes y mañana martes hay precio promocional con entradas 2x1 en Cinema Rosso. ¿Con qué cartelera? Ya la repasamos.
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6: ¡Hija! Ahora los declaro marido y cuchillo. ¿Quién envenenó a la dama de honor?
7: Bonnie, llegó un paquete para ti.
5: ¡Ay, gracias, gracias!
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9: ¡Extinción! ¡No otra vez!
10: Bonnie, no más pantallas por hoy.
5: Okay.
10: Quiero hablar contigo, aparato.
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11: Sí.
10: Pero tú llegaste a arruinarlo
11: ya
10: con...
11: veo.
10: Oye, ¿no estás escuchándome?
11: Siempre estoy escuchando. ¿Ves?
12: Mira, Lily, los juguetes y yo trabajamos todo el verano.
11: Ahora en inglés.
12: With the Jordan Twins across the street.
13: ¿Qué? Pido quedarme detrás de la cómoda.
11: Woody.
14: Jessie, hola.
15: ¿Está tan mal allá afuera para los juguetes como todos dicen?
14: Encontramos más juguetes abandonados cada día.
16: ¡Es nuestro fin!
17: La tecnología también nos invadió.
14: No lo sé, Jessie. Servimos para jugar, pero la tecnología sirve para todo.
15: Estoy perdiendo a Bonnie contra este aparato.
18: Yo soy tu amigo fiel.
19: Vine tan pronto como pude.
20: ¿Por qué traes un vestido, Woody?
19: Esto es un poncho, Forky.
21: ¿Alguien necesita un marcador café?
22: ¡Alto! ¿Quién anda ahí?
19: ¡Wow, wow, wow! ¡Vengo en paz!
23: Ya pasó un largo tiempo, vaquero.
21: ¿Qué eres, como un viejito de juguete?
19: ¿Qué?
20: ¿Cree que eres viejo porque estás calvo, Woody?
21: Bonnie necesita ayuda de alguien del mismo siglo que ella.
19: ¿Qué?
21: Hasta nunca, juguete.
18: Yo soy tu amigo.
23: Necesitamos refuerzos.
18: Yo soy tu amigo, bien.
19: No, inventes.
14: ¡Está escapando vos!
23: Nuestra misión en este planeta es hacer feliz a un niño.
18: Cierra los ojos y recuerda que...
21: Bonnie aún nos necesita. ¡Corre, tiro al blanco!
19: Vos, tú quédate aquí. Yo voy con ellos.
23: ¿No crees que pueda lograrlo?
18: ¡Sí, yo soy conmigo!
23: ¡Lindo poncho!
20: Es bueno verlos peleando otra vez.
24: Sí, que lo es.
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4: Nueve de la mañana, y es momento de abrir el pase de cada día, mientras que en el 319514 nos iba saludando hace un rato el amigo Sergio Rodríguez. Buen día, Sergio. Rosa Nieva por aquí, Abel y las chicas, Oscar, Vivi, Ricardo. 319514 en este lunes frío inicialmente, con 6 grados ahora, 78% de la humedad. Hay vientito, sopla a 14 kilómetros por hora, se siente esa brisita fría. La máxima hoy apenas en 12 grados. Toda una semana por delante, muy fría tenemos. 2 y 3 de mínima para todos estos días.
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0: Romina Fernández, ¿cómo le va?
1: Buen día, buen día, buen día.
0: Con Anto Bocio abrimos el pase de este lunes 22.
1: Exactamente.
0: El loco, o los patitos. Ajá. 22. ¿Cómo le va? ¿Bien?
1: Bien.
0: ¿Tiene
1: bien
0: los patitos en fila, todo en orden? Sí.
1: Yo, perfecto.
0: Bien, excelente. Bien. Bueno, hoy esperando por la selección argentina y su segundo partido en este mundial, que nos va dejando alguna que otra sorpresita, ¿ah?
1: Sí.
0: Ay, Marcelo. Marcelo lo hará de nuevo y en versión todavía peor. Digo, hablo del Loco Bielsa, hablando del Loco, de 22.
1: ¿Por el qué Loco de Bielsa nuevo y en versión todavía peor?
0: Y porque en el 2002, hablando de dos, ¿no? En todo hay un dos. Nos quedamos afuera en primera ronda.
1: En este caso,
0: si no pasa a 16avos, sería... No sé si sería todavía peor, en un aspecto sí, en otro no. Sería peor, y sería peor en el aspecto de que ahora pasan los terceros.
1: La mayoría
0: de los terceros
1: pasa
0: también
1: todo
0: pasan.
1: El mundo, entra todo el mundo.
0: Claro, claro, es muy difícil quedar afuera en la primera ronda. A ver, si sos Curazao o sos Cabo Verde, se supone. O sos Jordania, como nos tocó en el grupo a nosotros, y es bastante probable que te quedes afuera en la primera zona, que no entres ni siquiera entre los 8 mejores terceros.
1: No, porque en realidad ya el hecho de que sean 1 millón de selecciones ha hecho que ya que estés en el Mundial.
0: Sí, ya es milagroso que
1: claro,
0: haya...
1: Claro, ya estar en el Mundial corresponde a que son un montón de equipos.
0: Sí. Desde ese punto, bueno, sería trágico que Uruguay no pase a los cruces. No pase la primera ronda ni siquiera como uno de los 8 mejores terceros, aunque sea. En el 2002 no estaba esa chance. Pasaban primero y segundo.
1: Claro.
0: Y cuando nos dirigió Bielsa en aquel mundial, bueno, quedamos afuera en ese grupo, que era el grupo de la muerte, con Inglaterra, con un buen Suecia y con un siempre complicado Nigeria. Pero claro, en ese sentido sería peor... Si lo hace de nuevo con Uruguay, que no pase a los cruces, que no pase la primera ronda. Sería peor porque es más fácil acceder. Ahora, no sería peor teniendo en cuenta que aquella Argentina, y en general Argentina, es más que Uruguay. Entonces, quedar afuera en primera ronda con Argentina es más grave que quedar afuera en primera ronda con Uruguay. Aunque quizás los uruguayos no lo admitan porque no quieran sentirse menos... Son menos que nosotros futbolísticamente, está clarísimo. También son menos para poder elegir. Yo a veces me saco el sombrero con los uruguayos, como así también con otros países chicos, en cómo todo el tiempo van sacando jugadores y se van manteniendo
1: bueno,
0: ahí. Muy competitivos, siendo 3, 4, 5, 8 millones de personas. Por eso me cuesta entender... cómo le faltan figuras a Brasil, como supo tener en otros momentos. Primero porque culturalmente el fútbol es el fútbol.
1: No, pero
0: en Argentina, en Uruguay, en Brasil.
1: Estadísticamente, si vos tenés una pila de habitantes, tenés más probabilidad de que de esa pila tengas alguno bueno.
0: Claro, en Brasil son...
1: Si sos Argentina, multiplicado por 6, por 7. Que tiene 32 habitantes, contando los que no viven adentro del país. Claro, sacá 11 de ahí.
0: Claro,
1: bueno, la mitad de la población buena jugando al fútbol para jugar, para armar un seleccionado.
0: Eso te da la pauta, por un lado, de lo importante que es culturalmente el fútbol, o no, en algunos países, y el caso de Uruguay es emblemático, porque, insisto, son un puñadito de millones de habitantes nada más, sin embargo, siempre tiene jugadores que están en la élite. Siempre tiene jugadores que a uno le pueden gustar más, a uno le pueden gustar menos. Yo soy bastante crítico de cómo se infla a jugadores porque sí. Y Uruguay creo que tiene algunos jugadores inflados. Darwin Núñez, por ejemplo. El propio Valverde me parece que es un jugador sobrevalorado. Pero bueno, están en clubes de élite.
1: Sí.
0: No es para cualquiera el Real Madrid. De hecho, Argentina, bueno, tiene al pibe más tantuono ahora, pero jugando nada. Y Valverde es referente del Real Madrid. Para mí un poquito inflado, insisto, pero bueno, juega en el Real Madrid, ni más ni menos. Bueno, es una de las estrellas.
1: ¿Usted juega en el Real Madrid?
0: No. Y de hecho no hay tanto...
1: Si no juega en el Real Madrid, no opine.
0: De hecho no hay muchos jugadores argentinos que hayan jugado en el Real Madrid. E incluso, me animo a decir, que la hayan descosido, que hayan super rendido. En el Real Madrid pienso rápido y el Pipa Higuaín ha de ser el último. Después, no... no abundan. Es para pocos. Por eso, bueno, no es quizá tanto de mi gusto futbolístico Valverde, pero bueno, juega en el Real Madrid y es titular y es capitán en el Real Madrid. Así que, bueno, tiene desde esa figura hasta la de Darwin Núñez, para mí también sobrevalorado, pero jugando en la Liga Europea. Y tiene algunos otros futbolistas interesantes, Araújo, etcétera, Viñas, sí, y demás. Bueno, sería papelonesco que quede afuera en la primera fase, más aún con la chance de que los 8 mejores terceros, 8 de 12 terceros, van a pasar a 16avos. Sería un nuevo papelón. No le ganó Arabia Saudita y no le ganó a Cabo Verde. Bueno, ahora tiene que jugar con España, que viene en levantada.
1: Sí, encima. Sí.
0: Que viene de no poder vencer a Bocinha, el arquero cuarentón de Cabo Verde, a, bueno, llenar de goles en un ratito a Arabia Saudita.
1: Sí. No es el rival más fácil. Ahora, Cabo Verde. Qué bien, Cabo Verde.
0: Muy bien, Cabo Verde. Bueno, muy bien. Y lo digo porque lo vi el partido.
1: Ajá.
0: Muy bien, Haití. Perdió 3-0 con Brasil. Pero no es un mal partido. Obviamente, en algunos momentos Brasil te muestra un poquito de la jerarquía que tiene, porque tampoco es que le abunda, y acá trazo el paralelismo, ¿no? Lo que le está costando a Brasil sacar esos jugadores de élite que durante años y años supo tener. Los Rivaldo, los Romario, los Bebeto, los Gordo Ronaldo, ni hablar, los Ronaldinho, los Kaká. Pero te podría nombrar a C. Roberto, a Emerson. Está costando horrores a Brasil, que es un país inmenso.
1: ¿Qué, perdón, Vinicius, usted dice no está a la altura?
0: No, es el jugador más renombrado y de mayor jerarquía que tiene Brasil. Ahora, para mí no le ata los cordones a Ronaldinho, no le ata los cordones a, por nombrar a estos últimos, ¿eh? No me voy a Garrincha, a Pelé, a, no sé, así, con no me voy allá
1: atrás. ¿Va a llegar una carta de documento que diga, perdón, yo le tengo que atar los cordones a alguien por ser negro?
0: No, si los otros también eran negros, y no te da problema. Pero lo que pasa es que para mí jugaban mejor que vos. Igualmente, claro que el problema de Brasil no es Vinicius, es no tener otros 10 que se le asemejen. Tiene algunos jugadores de nivel igual, Para mí esta Brasil va a ser más complicada que la de los mundiales anteriores. Pero, viste, es como que

0: Después tiene algunos que otros interesantes, pero no es el Brasil que era.
1: No.
0: Y con esto, sobre todo, ¿no? La posibilidad de elegir entre 250 millones de habitantes.
1: Sí, tienen una, sí.
0: Es decir, miércoles sí, que sí, podés sacar jugadores, sí, hermano, sí, y sí, sigue jugando Paquetá. Seguís jugando con Casemiro, que es buen 5, pero no tenés otro. Sí. No tenés otro, bueno, está Guimaraes, pero digo, conviven en la titularidad. Sí. No tenés otro como para poder reemplazar a un jugador ya, entre comillas, medio viejito, ya te incluso un poquito lento tal vez. Bueno, no tiene laterales Brasil, eso es lo más grave de Brasil. Pasamos de Roberto Carlos y Cafú, por hablar de los últimos grandes, o de Maicon, Dani Alves, o sea, Marcelo, a... Bueno, estos muchachos, para el público en general, desconocidos y además limitados. Porque si fuesen desconocidos, bueno, puede ser un problema nuestro que no los tenemos visto, sí, pero además sí, sí, sí, son limitados para lo que es la historia de Brasil. Bueno, en ese marco, Haití creo que le hizo un buen partido. Perdió 3-0, no, pero si vos mirás el partido, sí, los haitianos, buenos momentos de fútbol, bien. Tocando bien, claro, le falta jerarquía en los últimos metros. Entonces, tocan y cuando llegan a la zona del área, se diluyen. O cuando los atacan, bueno, dan alguna ventaja y chao, claro, fuiste. Pero no, me vienen sorprendiendo para bien algunas selecciones que uno diría, bueno, son de nivel muy pobre. Sí, ponele que sí, quizá no muy pobre, quizá pobre, o más o menos pobre, pero dan pelea. Fíjate que Ecuador no le pudo ganar a Curazao.
1: Sí, sí.
0: Bueno, después me dirás lo mismo que con España. Y bueno, pero lo cascoteó a Cabo Verde. Está bien, pero 0-0. O
1: sea, sí,
0: si
1: sí,
0: sos
1: sí,
0: tan
1: sí,
0: superior, sí, hacele un gol aunque sea. Hacele un gol y en el final analizamos, che, mereció hacer 5. Pero bueno, hizo solo uno, ganó 1-0. Si uno lo mira así, el resultado solo dice, bueno, ganó de casualidad. Nada, pero decir nada, pero es un 1-0 mentiroso, era para 5-0. Ok. No, pero ni uno les pudieron hacer, sí, sí, más allá de superarlos.
1: Bueno. Y después las declaraciones son siempre las mismas. No, son selecciones difíciles, pues se tiran todos atrás, porque no dejan abrir el juego.
0: Sí, yo detesto que declaren eso igual.
1: Senio, no dejan jugar.
0: Detesto que declaren eso igual.
1: Profe, no dejan que juguemos.
0: Odio que declaren eso porque la respuesta inmediata debiera ser: ok, crack, fenómeno. ¿Qué pretende que Cabo Verde te salga a atacar a vos que sos Brasil o que sos Francia o que sos España o que sos Argentina? No me uses de excusa que se metieron atrás.
1: Por eso.
0: Es lo mismo que cuando viene, no sé, el que vos quieras, Sarmiento de Junín a jugar a la Bombonera. Obviemos los niveles, pero viene a jugar contra Cavani, contra Vareiro, contra Paredes, contra Ascacíbar. ¿Y qué? ¿Y vos pretendés que Sarmiento de Junín te salga a atacar, te juegue con 3 defensores y todos arriba? No, más vale que se va a refugiar. Está en vos tener que abrirlo.
1: Bueno,
0: llevas el peso y la responsabilidad del partido. No me metas la excusa. Y se metieron atrás y se complicó. Ah, no sabían ustedes que se iba a meter atrás. ¿No sabés vos que el 70-80% de los equipos cuando te enfrenten, porque sos poderoso y los otros
1: eso,
0: no,
1: falta que,
0: se te
1: falta
0: van a meter
1: que,
0: atrás?
1: Falta que salgan y digan, profe, no dejan jugar. No dejan jugar.
0: Claro. Y bueno, querido, es más o menos... así el panorama y creo que debieras tenerlo claro. Bueno, en ese sentido fueron buenas las declaraciones de los jugadores españoles, por ejemplo, contra Cabo Verde.
1: Ajá.
0: No pusieron excusas. Y hasta dijeron, bueno, llegamos y no la metimos.
1: Claro.
0: No, nos faltó mayor claridad, pero cuando tuvimos chances, que las hubo, no la embocamos. Y bueno, y se nos empezó a complicar. Bueno, con Arabia Saudita se le abrió el arco y todas las que no entraron con Cabo Verde entraron con Arabia Saudita. Bueno, a veces no hay que deslindar responsabilidades. Hay que hacerse cargo y punto. Ahora, a las potencias también les está costando. Fijaste Alemania cómo le ganó a Costa de Marfil. De casualidad.
1: Sí.
0: De casualidad.
1: Ay, se me viene a la mente un comentario. ¿Quién fue que dijo? Bueno, para ganar solamente faltaban los goles. Sí. No creo que... ¿Quién fue el genio que en un comentario al final del partido dijo, bueno, para ganar solamente...

0: Te faltaba que meter un gol. No.
1: Sí, bueno.
0: Es la base del fútbol, sí, como que es la base. Es la base. Para ganar hace falta meter goles.
1: Sí, se puede entender igual. A veces hay que entender cuando los jugadores declaran post partido, están con pulsaciones a
0: No, no,
1: mil,
0: fue
1: a veces
0: un
1: calientes, a veces.
0: comentarista, no me acuerdo
1: Ah, un
0: quién, pero
1: comentario.
0: fue
1: Ah, ok. No,
0: para
1: pensé que un
0: ganarlo
1: jugador.
0: solamente le faltó el gol.
1: Porque está bien. Claro, bueno.
0: Para ganarlo solamente le faltó el gol.
1: Bueno, igual se puede entender
0: Sí,
1: esa frase
0: bueno,
1: diciendo
0: dale.
1: lo recontrapeloteó. O sea, jugó
0: Sí,
1: bien,
0: sí,
1: pero
0: sí.
1: no la embocó.
0: Está
1: Digamos, un
0: bien, pero
1: poco
0: sí,
1: esa es la
0: bueno, para ganar
1: síntesis.
0: hace falta meter el gol.
1: Y sí,
0: Es como
1: o un gol
0: condición,
1: más que el rival,
0: es
1: ¿no?
0: como condición necesaria.
1: Sí, pero bueno.
0: Sí,
1: Hoy
0: la...
1: esperemos que hagamos alguno más que Austria. Yo tendería a creer que sí. Pero viene bravo el Mundial. ¿Viste? Como le ganamos 3-0 a Argelia, era como, ah, rival fácil. Rival menor a Argelia. Y después ves que Alemania sufre
0: No,
1: contra
0: sí.
1: otro africano. Que Ecuador, que no es una hiperpotencia, pero que debiera ganarle con comodidad, no puede superar a Curazao, que venía de comerse 7 con Alemania. Que Brasil fue superado por Marruecos. Se recompuso con Haití, porque bueno, en definitiva le terminó marcando esa diferencia de jerarquía con algunos chispazos, pero no tanto en el trámite como uno creería que era para, bueno, 7-0 en la previa. Y después se dan algunas goleadas que llaman la atención.
0: Sí.
1: De repente te aparece un equipo que venía de comerse 5 y hace 5. Decís, pero ¿cuándo pasó esto? Sí, está raro. Está
0: Sí,
1: raro.
0: sí.
1: Canadá metió 6. 6-0, es verdad. Vos me dirás, bueno, Qatar. Está bien, yo te digo, bueno, Canadá. O sea, no fue
0: Sí, no,
1: España,
0: no, no,
1: Francia,
0: no, no, no
1: Argentina,
0: es.
1: Brasil, Alemania, qué sé yo. Portugal.
0: Sí.
1: Portugal no pudo ganar en su debut.
0: La cara de Cristiano Ronaldo era un poema. Era un poema la cara de
1: Fue
0: Cristiano Ronaldo.
1: buenamente, quiero decir buenamente. Porque a veces remitirse solo a la estadística es como, viste, a veces mirar solo un resumencito del partido. Te puede dar una pintura, sí, sin duda. Decir, no, vi el resumen, che, llegó bastante tal. Está bien, ahora mirá el partido completo. Porque en el resumen, en 7 minutos, todas las jugadas consecutivas, vos decís, che, lo peloteó. Ahora
0: Claro.
1: lo mirás en 90 minutos y decís, no, le generó una chance cada 20 minutos. Tampoco es que lo recontra sometió.
0: Sí.
1: Mirá el partido entero, fijate, hubo momentos y momentos. Bueno, la estadística también hay que ponerla sobre la mesa. Es interesante, pero no siempre dice todo. Basta de comparar a Cristiano Ronaldo con Messi. Porque será el que más cerca ha estado en estos 20 años de fútbol de Messi. Sí, pero es más cerca a 3 vueltas. Le sacó 3 vueltas Messi a Cristiano Ronaldo en su carrera. Tiene un par de años más Cristiano que Messi ya en la etapa final de sus carreras. Sí, pero no hay punto de comparación. No hay punto de comparación.
0: Cristiano Ronaldo estaría de acuerdo con usted. Diría, yo soy mejor.
1: No hay punto de comparación. Y vos me dirás, no, pero mirá la cantidad de goles, está por llegar a los 1000 goles, ¿no? En su carrera, Cristiano. Mirá, pim pum pam, está bien. Si querés miramos los goles de unos y de otros. Cristiano es un jugador maravilloso, no estoy diciendo con esto que es un mal jugador, no. Son Messi, Cristiano y el resto, lejos,
0: Sí.
1: lejos. A ese dúo se va acercando Mbappé y después el resto tiene que esperar, tiene que remar. Yo creo que se arrimará Yamal, pero es muy pibito, de acá a unos años creo que tiene las condiciones para ser el reemplazante de Messi en el mundo, de ganar balones de oro,
0: Lamine,
1: etcétera. Lamine
0: para
1: Yamal,
0: mí tiene
1: sí.
0: un, el pasa que el padre es un yunque. No sé. Tiene mucha chance
1: Bueno.
0: de chocarla porque no está bien asesorado familiarmente.
1: Pero juega
0: Pero
1: lindo.
0: el
1: Juega
0: padre
1: lindo,
0: es un
1: juega bien, digo.
0: yunque. El padre es
1: Bueno, qué
0: un
1: sé yo, no conozco el
0: yunque.
1: papá de Cristiano o el papá de Mbappé, no los conozco, qué sé yo.
0: Bueno, pero si, a ver, si usted no conoce el papá de Cristiano, el papá de Mbappé, es mejor que conocer el papá de Lamine Yamal. Porque si no los conoces, porque son gente
1: ¿No tiene a su
0: reservada.
1: papá quién?
0: ¿Quién?
1: Cristiano.
0: Cristiano. Pero si no los conoces, pues son gente reservada. O han sido gente reservada. Si conoce al padre de Messi, a Jorge, porque es su representado, le lleva las cosas, es quien es muy presente para bien en la vida de Lionel. El padre de Jamal. ¿Ves cuando dice? ¿Vio la definición de piojo resucitado?
1: Sí.
0: Bueno. Así.
1: Ay, ay, ay. Y bueno.
0: Quiere jugar a influencer, una cosa de esa. Hace videitos en TikTok. Cosa. Muestra su día a día. Y cuando le preguntan de qué labura, porque se la pasa haciendo videito para Instagram, dice: soy el padre de la milla mal, no necesito laburar.
1: Bueno. Hizo un buen trabajo el tipo en algún momento.
0: No sé, medio que porque lo leí bastante el tema. Medio que
1: no, vos sabés que ni lo juno al padre. Porque sí, sé todo... que es medio sí.
0: Ahora no.
1: Sí, pero así, no. Abuelo de pájaro.
0: Ahora no, pero vio que la Lamine Yamal salió hace un tiempo con Nicki Nicole.
1: Sí.
0: Otra que lo vio ahí arriba y dijo: este no se me escapa. La Nicki. Pero cuando estaba saliendo con Nicki Nicole, se empezó a hablar mucho del entorno.
1: Duró poquito, ¿no?
0: Sí, no sé. No sé cuánto tiempo realmente, pero cuando estaba saliendo la Lamine Yamal con Nicki Nicole, medio que el tema de conversación era el entorno de la Lamine Yamal.
1: Ajá.
0: Que como que no tiene nadie que lo asesore bien. No tiene nadie que le diga: no la choques. Bueno, entonces hablaba de la relación con Nicki Nicole y hablaban del padre, que parece que este padre medio que se desentendió de sus tareas de cuidado hasta que a la Lamine Yamal le empezó a ir bien y volvió siendo el padre del año.
1: Ah, un fenómeno. No la tenía, ¿no?
0: Medio que no fue un padre muy presente en su infancia, pero cuando...
1: Pero cuando empezó a hacer el chico de Barcelona...
0: Claro, hijo, te...
1: Che, qué bueno, hijo.
0: Quise
1: ¿cómo estás
0: gritarte,
1: facturando?
0: Yo soy tu padre, soy ese cobarde que te abandonó.
1: Sí, un oportunista, podríamos decir.
0: Pues sí. Y ahora está en modo influencer de soy el padre de la Lamine Yamal.
1: ¿Y a quién le importa lo que pueda decir el padre de Yamal? No, las redes dan para cualquier boludez. Yo a veces reniego también. Las bueno, redes hacen enseña... famoso o hacen millonario, que es peor porque es famoso.
0: No, millonario no sé. Lo va a hacer el hijo, el padre, ese es el tema. Pero el tema es que no lo atosiguen al pobre pibe. Le van a chupar la sangre todo lo que puedan. No conozco a la madre y eso, pero el padre es un... no lo crió de chiquito y apareció cuando el pibe le empezó a pegar.
1: Ay, ay, ay. No, mira, no conocí ese detalle. Sí me parece... que Yamal está llamado. Justamente.
0: Por eso digo, no es menor, porque cuántos jugadores hemos conocido que tenían talento increíble, pero la chocan porque no saben manejar.
1: Y sí, sí, obvio.
0: Bueno, a mí
1: me parece que está encaminado.
0: Bueno, ojalá tenga un buen representante o un buen entorno, no sé, de amigos, de...
1: Me parece que
0: de equipo, de compañeros suplan lo que no tiene de la familia.
1: Yo
0: no conozco a la madre.
1: Después de Neymar, que lamentablemente estuvo muy atravesado por lesiones, Neymar estaba llamado a estar... en la mesa de Messi y Cristiano de estos últimos años, de estos últimos 20 años, digo, porque Messi hace 20 años que domina el fútbol, es impresionante, es increíble, y Cristiano tiene el mérito de también, desde hace 20 años estar en la élite y ser una bestia, pero insisto, para mí hay mucha diferencia entre Messi y Cristiano Ronaldo, son el 1 y el 2, pero el 1 que es Messi le saca varias vueltas de ventaja a Cristiano Ronaldo. El arranque del Mundial es una muestra más, digo, no te vas a guiar por un partido, esto lo pienso hace años, pero el arranque del Mundial de uno y otro me parece que es una muestra más. Digo, Neymar estaba llamado a sentarse a esa mesa de los grandes de estos tiempos del fútbol, lamentablemente las lesiones y demás, bueno, lo han llevado a un punto en el que, bueno, fue convocado, está en el Mundial y todavía ni siquiera tiene la chance de ser elegido por Ancelotti para poder tener algunos minutos. Me parece que Yamal se va a meter ahí. Se va a meter a ese selecto grupo, en el que alguno que otro quiere ubicar a Vinicius, y para mí no le da, me parece que Yamal puede estar. Me parece que sí. Bueno, dicho esto, hoy juega la selección argentina. Esperemos que Lionel Andrés vuelva a dar otra clase, otra masterclass de fútbol, a ver si puede seguir engrosando su número de goles en mundiales, porque me parece que sí. Ahí Mbappé tiene una ventaja. Mbappé tiene solo 27 años y da la impresión de que con la capacidad goleadora que tiene y los mundiales que debería tener por delante, teniendo solo 27, claro, contra los casi sí, 39 de Leo, ya es el último de Messi.
0: Aparte, tiene la
1: Mbappé lo va a terminar siendo el máximo goleador de la historia de los mundiales. Indicaría la lógica. Sí, pero con sí. Messi nunca se sabe, porque te mete dos hoy, te mete dos o tres con Jordania.
0: Bueno, ya por lo menos creo que...
1: Un gualicho, bueno, Mbappé pero... tiki, le tira el gemelo, listo.
0: Ya por lo menos creo que el Messi, o sea, Messi y Mbappé juegan la misma cantidad de mundiales, pero Mbappé convirtió en todos.
1: Mbappé convirtió, lo que pasa que Mbappé jugó los 7 partidos en todos los mundiales. Ahí también, bueno, tenés claro. que tu equipo te tiene que acompañar, digamos. Pero, lamentablemente la selección durante bastante tiempo no acompañó mucho a Messi.
0: Cristiano lo convirtió en todos los que jugó. A Messi le faltan uno.
1: Cristiano sí.
0: A Messi le faltan en el 2000.
1: A Cristiano le falta en este. A Messi, no, le, a Messi falta le, en le falta en el 2010.
0: Sí. Por eso, ese récord ya se lo ganó Cristiano.
1: No, en este mundial no marcó. Pero va un partido nada más.
0: Bueno, pero va a convertir.
1: Pero igual Cristiano.
0: Pero va a meter un gol, aunque
1: pero
0: sea
1: igual, Cristiano ni tantea en la nómina de máximos goleadores de la historia de los mundiales. No tantea Cristiano.
0: Está bien.
1: Marcó
0: pero
1: en más.
0: Se entiende que pero... un gol va a meter. Sí. En los partidos que quedan. Sí, sí. Y ya ese récord se lo saca Messi.
1: Sí.
0: Jugó
1: sí,
0: seis. Sí. Sí, metió en los 6.
1: No, es un buen número para que el día de mañana se tenga en cuenta. Sí, sí, sí.
0: Leo jugó 6, metió en 5.
1: Claro. Sudáfrica 2010 no la embocó Leo. Pero, ok. Pero en la lista general de goleadores, bueno, Messi alcanzó al alemán Miroslav Klose, polaco nacionalizado alemán. Pero bueno, está ahí nomás Mbappé. Tiene 14. 16 Messi y Klose. Ah. 14 claro, tiene sí. Mbappé. En el medio está el gordo Ronaldo, crack, con 15. 14 claro. Tiene Mbappé. El tema es que Mbappé tiene de mínima 2 mundiales más por delante, si no pasa nada raro. De mínima. O sea, puede tener incluso 3, porque y si sí. Messi a los 39 obvio, está jugando este, vale. Mbappé sí. A los 39 también puede estar sí. Jugando. No se sabe, pero, bueno, Messi tendría que hacer muchos goles este mundial, así que además de hinchar por Argentina,
0: dejarle,
1: estoy hinchando por eso.
0: Para dejarle la vara altísima.
1: Para que Mbappé, altísima. Aún con varios mundiales más por delante, no lo pueda alcanzar.
0: Claro.
1: Bueno, iremos por eso. Iremos por eso hoy también. Sí. Que gane Argentina 4-0, 4 de Messi.
0: Ahí va.
1: No, aunque sea 2, qué sé yo. Sí, no para nunca, Messi. Es un animal competitivo. O sea, hablando
0: de fútbol, tema, rapidito, el que tuvo un infarto y una operación de urgencia fue Fernando Gago.
1: Sí.
0: Tuvo que ser sí. Operado de urgencia por un infarto. De hecho, celebró... está bien, está recuperándose. Celebró el día de ayer. Su esposa subió una foto que estaban celebrando el Día del Padre en el sanatorio.
1: Sí. Ay, ay, ay.
0: No tenía ningún
1: problema aparentemente de salud.
0: Es joven, tiene 40 años.
1: Re joven, y está muy bien además, a la vista, digamos. Después, bueno, pasan cosas.
0: Sí, bueno, por dentro uno nunca sabe, pero si parece joven para
1: estaba
0: tener
1: como,
0: infarto.
1: Estaba como cuando terminó de jugar, creo que si lo pones arriba de la balanza, así igual que cuando jugaba.
0: Sí, físicamente está muy bien.
1: Pero, viste... Ay. Bueno, es que dirigir a este Boquita de estos años es para que el bobo te falle, ¿no? Claramente. Si le hubiese pasado con el buzo de técnico de Boca, bueno.
0: Sí, sería, ya las gastadas
1: sería, no, le abren una causa penal a Riquelme, seguro. Sí. Pero.
0: Para mí le hablé de tanto escuchar a los chilenos decir hueón.
1: Además, dirigir al.
0: ¡Habla bien! Y ahí le agarró el lugar, habla bien.
1: Al Mufa de Avellaneda no es gratis, ¿eh? No es gratis. Siempre alguna secuela te deja. Si no, mirale el brazo al ex ídolo Gustavo. Chau, Romina Fernández, nos vemos mañana.
0: Chau, chau. Vaya, por la sombra, por el sol, por lo que sea. Bebé.
1: Por lo que haya, ¿no?
0: Por lo que haya. Después de la tanda arrancamos.
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Hola, hola, ¿qué tal? Muy, pero muy buenos días. Bienvenidos, bienvenidas. ¿Cómo están? ¿Cómo andan? ¿Cómo arrancan? Buen, pero requete buen lunes. Arrancamos, nos ponemos en marcha. Empezamos con esta jornadita de lunes, linda, divina. Esperemos, ¿no? En realidad no sé. Le estoy diciendo de gusto. Bueno, no sé si va a ser una jornadita linda, divina, pero esperemos que sí, qué sé yo. Buen día, nos ponemos en marcha, arrancamos. Quienes anduvieron ayer por la Fiesta del Sol, nos hemos encontrado ahí, nos hemos cruzado. Algunos me han saludado desde abajo, algunos identifiqué, algunos vi, a otros no. Pero bueno, de esa manera fuimos transitando el fin de semana, tanto sábado como domingo, en la Fiesta del Sol. Ahora arrancamos nuevamente acá en la radio para empezar la semanita, que iremos llevando por delante con mensajitos que van llegando al 319514. Les pido mil disculpas ya de por sí por la voz gastada con la que estoy arrancando, porque sí, no fue fácil el fin de semana. Ya venía, ustedes ya saben que yo ya venía con la voz un poco tomada, producto de una especie de gripe, no sé, o de qué, que me agarró la semana pasada. Pero obviamente, al estar exigiendo la garganta el sábado y el domingo, eso no ha ayudado en nada. Pero acá estamos, firmes, para ponerle la mejor energía a esta mañanita e ir transitando junto a todos ustedes mientras esperamos que se haga el mediodía y que juegue la escaloneta. Sí, señor. Nos ponemos en marcha. Arrancamos y ya venimos.

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0: Buenos días, dice por acá Segundo. Espero que tengan una excelente semana. Gracias, Segundo, para vos también. Lili, el Juan 23, que dice: buen día, Romina. Pasame el tema Felicidad de Vicentico. Vamos, Argentina. Bien, vamos hoy, Lili, querida. Lala aparece por acá, Lala querida, Lala que la conocí el, ya ni me acuerdo si el sábado o el domingo, me parece que el sábado, pasa que me había perdida. El sábado, la fiesta del sol, se presentó ahí, así que nos conocimos muy bien. Hola Lala, buen día. Hola Ro, buen día. Aunque no esté el sol, hoy juega Argentina y más que felices debemos estar y alentar nuestros colores. Como yo me bailé y canté todo con los Palmeras, dice Lala el sábado. Claro, el sábado porque fue el día que vinieron los Palmeras. Ahí va. Pasa que para mí fue todo un día largo. El fin de semana fue toda una sola cosa, fue toda una cosa de corrido. Ya ni me acuerdo. Pero qué lindo. No vamos todavía, Lala, sí, hoy juega el albiceleste. Me dice Rosita Nievas por acá: muy buenos días, ¿le podés desear un feliz cumpleaños a Javier Dionisio Velázquez y los mellizos Benjamín y Simón Velázquez? Bueno, feliz cumple para todos ellos, entonces, de parte de Rosita Nievas, muy bien. Buen día, Mina, Caro y Agustinita. Espero que hayas podido trabajar bien con tus cuerdas vocales, dice Cachito. Bueno, ¿no se nota? Creo que se nota que pude, salí aireosa el fin de semana, pero acá están las consecuencias. No me sobra nada en la garganta. No me sobra absolutamente nada. Acá estoy, con lo puesto. Y eso que... fui súper consciente de no tomar frío, de abrigarme. Igual, pensé que iba a ser peor, Yo, está bien, estuvo fresco, sí, no digo que no. Pero yo me abrigué pensando que iba a estar peor la cosa. Dije, no, el frío que vamos a chupar va a ser... No, y no me pareció algo del otro mundo. O sea, sí, estuvo fresco, pero no me pareció algo insoportable. Estuve bien. Me parece que... estuvo acorde el clima. Era otro mundo cuando salía el solcito. Salía el solcito o se escondía el solcito y eran dos cosas completamente distintas. Con solcito era divino, ahora sin sol, a la sombra. A la sombra y sobre todo, ¿saben qué? Arriba del escenario donde estábamos los locutores, digamos, esperando... corría un chiflete ahí arriba, mamita. Corría un chiflete de arriba, no les explico, chicos. Ahí sí que pase un poco de frío, pero después no, en general bien. En general súper bien, pero bueno, sigo con un poco de tos, sigo algo afectada por eso, lo que sea que me haya agarrado la semana pasada. El viernes me vinieron a visitar mis hermanos. ¡Qué lindo! El día del padre vinieron mis hijos y mi hermano. De izquierda a derecha, me manda por acá foto. Danilo, Adrián, hijo, Lautaro, Pablo, hermano. Darío, Adrián y Valentino Fidel, el hijo. Mira, ¡qué lindo! ¡Ah, asadito! Mira, alto matambre a la cerveza. A mí me tocaron las ensaladas y las preboletas. Muy bien, Cachito, qué rico, qué hambre. Aguante Argentina. Hola, buenos días. Hola, Estela. Buen día. ¿Cómo va? Bueno, los que no fueron a Fiesta del Sol el fin de semana, ¿cómo pasaron el fin de? ¿Por dónde anduvieron? ¿Qué hicieron? ¿Estuvieron paseando, recorriendo? ¿Se quedaron adentro? No sé, cuenten. Carito se quedó adentro. ¿Qué tema es así? Ah, estudiando. ¿Tenés que rendir ahora? ¿Dos rendís? Jueves y viernes. Bueno, suerte con eso. Entonces, Carito se quedó estudiando. ¿El resto? ¿Por dónde anduvo? No quiero nombrar porque me crucé tanta gente que no quiero olvidarme de nadie, pero me acuerdo en este momento me crucé a Cris y a Alfredito. ¿Quién más? Me cruzó... Bueno, a Lala ya la mencioné. Muchos. Me crucé. Bueno. Chicos, el que no fue a la Fiesta del Sol, No saben lo que fue el sábado. No saben lo que fue el sábado, la cantidad, pero la cantidad de gente que había el sábado en el predio. No, no, no, no, no. Increíble, increíble, así nomás. Una locura la cantidad de gente. Impresionante. Divino, la verdad, súper, súper lindo. Pero muchísima, muchísima gente. Claro, pasa que los Palmeras, gratis, Sí. Es, pero no, la verdad es buenísimo. Muchísima, muchísima gente. Bueno, vamos a ir avanzando. Mientras llegan mensajitos por acá. No me acuerdo, tengo que buscar quién fue la ganadora del viernes de las entradas para el cine. Porque no me ha mandado todavía si ya usó las entradas o no. Pero ahora voy a fijar en el chat. Pasa que no me acuerdo quién fue la ganadora. Ahora la voy a buscar en la lista del sorteo. Y así después que me mande, que me cuente cómo le fue en el cine, si es que ya usó las entradas. Vamos avanzando con la mañanita de la radio y ya venimos.
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6 minutitos pasan de las 10 de la mañana. Bueno, les decía, Fiesta del Sol, el sábado, creo que, no sé los que han estado allá si están de acuerdo conmigo, pero creo que el sábado hizo más frío que el domingo. Al menos lo que notábamos quienes estábamos ahí, que el domingo no estuvo tan cruel. Hubo solcito, por suerte, los dos días hubo solcito, pero el domingo creo no estuvo tan cruel como el sábado. El sábado sí estuvo fresquito. El sábado se notaba mucho la diferencia, muchísimo la diferencia entre el solcito y la sombra. El domingo está un poco mejor, incluso el cierre de la jornada ya era prácticamente de noche y estaba lindo, o sea, estaba fresquito, pero fresquito bien, tranqui, se podía soportar. Estaba lindo. Yo me quedé muy gratamente sorprendida con el tributo a los Piojos, con el farolito. Me quedé gratamente sorprendida, no los conocía, no los había escuchado nunca realmente. Y son muy, pero muy buenos. Muy, pero muy buenos. Yo me hubiese quedado, pero si cantaban 5 temas más, no, estaba cansada realmente. Pero como público, si no era porque estaba trabajando, que me quería ir, pues estaba cansada. Como público, si cantaban, no sé, 5 temas más, me hubiese quedado 5 temas más. Porque muy lindo, la verdad. Muy, muy, muy, muy lindo. ¿Qué dice Lala? Ah, yo no sentí frío el sábado, me bailé todo, dice Lala Clar. Che, también los Palmeras, increíble, ¿eh? Increíble. Lo del sábado, yo... Miren que llevo varios años conduciendo Fiesta del Sol. Creo que nunca vi tanta gente. Creo que nunca vi tanta gente como el sábado en los Palmeras. Me tengo que ir a buscar el mate para tener algo calentito para la garganta. Pero creo que nunca vi tanta gente como el sábado con los Palmeras. Realmente, realmente. Y sí, son un grupo que genera eso. Pero Lala, ¿a vos te gustan, onda, los seguís? ¿Ya los has ido a ver y todo eso? ¿O pintó porque pintó ir en esta oportunidad? Perdón, va a ser todo el día así esto, ah, claro, porque Lala es de Santa Fe. Ay, me cierra todo. Claro, y sí, son de mi Santa Fe, yo me crié allá. Ahí está, ahí me cierra todo. Ahí va, claro, tiene mucho más sentido. Ahí va, Lala. Bien. Bueno, qué lindo que lo hayas podido disfrutar acá en Luján, en nuestro Luján. Qué lindo, realmente. Bueno, jornadita de Fiesta del Sol concluida. Dos jornadas de Fiesta del Sol concluidas. Se viene, porque si ya estamos de joda, sigamos de joda, chicos. El próximo domingo, que sería domingo 28. Jornada de música en el pueblo, en el barrio Loreto. Barrio Loreto. El barrio Loreto está celebrando aniversario. Entonces, en ese marco de la celebración del aniversario de Loreto, se hace esta jornada de música en el pueblo. Así que ya agéndense. Domingo que viene, Barrio Loreto. Música en el pueblo, Barrio Loreto. Hay una cantidad de artistas, pero una grilla larguísima de artistas. Va a arrancar a eso de las 11:30 de la mañana para aprovechar todas las horas de sol y terminar tipo 5 de la tarde. Porque una cantidad de artistas increíble, una grilla re larga de artistas. Así que próximo domingo, Barrio Loreto. Creo, si no me equivoco, de quienes estuvieron en la Fiesta del Sol, van a ir. Ferrey, no me sale el nombre de pila de la niña, porque una niña que cantó el sábado en música en Fiesta del Sol, Martu Ferreira, es una nena, tiene 12 años, chicos, 12.
Increíble, tiene 12 años. Bueno, va a estar el domingo que viene en música en el pueblo. Y también van a estar, que estuvieron en la Fiesta del Sol y vuelven a estar en música en el pueblo, es Corazón Malvinero. Corazón Malvinero con Gustavo Carnato y Gerardo Martín, que estuvo Kevin Di Rico acompañándolos en el bombo. Bueno, van a estar el domingo que viene en Barrio Loreto, en Música en el Pueblo. Y además una grilla de artistas larguísima, así que no se lo pierdan, aprovechen. Ya les digo, arranca tempranito porque hay mucho para disfrutar sobre el escenario. Por eso va a arrancar temprano. Así que desde las 11:30.

ya tienen para agendar. Tienen para agendar música en el pueblo. Y después se vienen algunas cosas más, pero ya falta, falta. Por lo menos cerremos junio con esta grilla de actividades. Me voy avanzando mientras llegan por ahí mensajitos. ¿Podrá ser que... Ahí va. Iba a decir justo, ¿podrá ser que la ganadora del sorteo me levante la mano? Porque no me acordaba quién era. Yo estaba... Abro la lista del sorteo y la encuentro. Pero no me acordaba quién era la ganadora y me manda fotito. Me dice: buen día, Romy. Muchas gracias por las entradas. La pasaron bárbaro. Estos son mis nietos con la tía, mi hija, que no es la mamá. Ok, qué buena tía. Qué gran tía. Yo no quiero eso. Qué gran tía. Que tía, che, me llevo los nenes al cine. Oh, y te deja 3 horitas de libertad. ¿Qué fue? A ver, Toy Story. ¿Cómo la pasaron? Bueno, la pasaron bárbaro. Dice: qué lindo, qué lindo, qué lindo. Me alegra un montón. Mercedes, entonces. Me alegra muchísimo. 10:15 de la mañana. Vamos avanzando. Mientras ya me llega un audio. Ah, lo voy a escuchar. 319514, ya venimos.

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Me dice por acá Margarita, mandó un audio que me decía que, bueno, que me cuide de la garganta, que ojalá pronto me recupere. Me recomendaba que, ¿cómo es? Que compre caramelos de propóleo y miel. Sí, yo suelo comer caramelos de propóleo. Pasa que, sinceramente, Margarita, no tuve ni tiempo. Ni siquiera tuve tiempo. Porque el sábado volví de Carlos Ken. El sábado volví de Carlos Ken como a las 7. 7 y pico. 7 y media habré llegado. Pasa que encima de ahí hasta el Sarmiento, que estaba mi mamá. Que estaba Agustina en lo de mi mamá. Pero habré llegado a 7 y media, no me acuerdo. El sábado fue relativamente ágil. Tardé 45 minutos en llegar desde Carlos Ken hasta la ruta. Sí, Caro, 45 minutos es re ágil, re ágil. Tardé 45 minutos nada más. Ayer tardé una hora y cuarto desde Carlos Ken hasta la ruta. Una hora y cuarto. Primero, Margarita, que a la hora que llegué no hay abierta ninguna dietética, menos un domingo, para comprar caramelito de propóleo. Y segundo, Francia. No, segundo que... No sabes lo detonada que volví. A las 10 me fui a acostar. A las 10 me fui a acostar. Ni comí, o sea, piqué dos pavadas que había en la heladera como para irme con la panza vacía a dormir. Y a las 10 de la noche estaba acostada. No, no. A ver... Me pasa con la fiesta del sol, me pasa lo mismo con el Jauregui Festeja. La fiesta del sol y el Jauregui Festeja son dos jornadas, porque siempre son sábado y domingo, largas, dos jornadas largas, porque arrancan al mediodía, terminan en la tardecita. Bueno, el Jauregui Festeja, de hecho, incluso es más larga la jornada porque termina la noche. Son jornadas que son demoledoras. Las de Jauregui Festeja y las de Fiesta del Sol son dos jornadas largas y cansadoras, pero que las disfruto tanto, tanto. Son dos eventos que me encanta conducir. Me encanta, lo disfruto mucho, pero por lo que es en sí el evento, por todo lo que hay alrededor, por lo lindo que es, por cómo se disfruta. Son dos jornadas que me gustan mucho. Tanto la Fiesta del Sol como el Jauregui Festeja, las disfruto mucho conducirlas, me gusta, la paso bien, pero son jornadas muy exigentes. Exigentes para la voz, exigentes para el cuerpo, estás parado un montón de horas. Alguno me dirá, qué cara rota, anda a hacer pastón y anda a levantar bolsa de cal y va a ver lo que cansarse. Sí, sí, yo sé que el trabajo, agarrar el microfonito no es el trabajo más cansador del mundo, chicos, ya lo sé, no es el trabajo más sacrificado del mundo, pero son muchas horas parado, es una exigencia alta para la voz, son jornadas cansadoras, pero las disfruto tanto, me encantan. La Fiesta del Sol y el Jauregui Festeja me encantan. Pasa que justo esta Fiesta del Sol me agarró justo en el medio de que me contagié de algo, qué sé yo, que ando con la garganta media, que no está en su prime. Mi garganta no está en su mejor momento. Entonces, claro, a la garganta que ya venía media castigada, sumarle dos jornadas de no parar de hablar. No es fácil, no es fácil. Pero las disfruto mucho, las disfruto un montón, las jornadas de Fiesta del Sol. Ahora, ahí Lala Margarita me mandó otro audio. Ahora, me decía Margarita que compre caramelos de propóleo. Ahora, a la tarde tengo que pasar por lo de mi amigo Iván Cumir. Así que voy a... Iván, ¿tenés caramelos de propóleo? Guárdame, porque a la tarde tengo que ir a lo de Iván. Ahí en Cumir Productos Naturales. Y de paso me voy a buscar caramelos de propóleo. Pero me dice Margarita, un pañuelo de seda atado al cuello. Y me aclaró, ojo, de seda. ¿Alguien me puede contar por qué el pañuelo de seda
atado al cuello es bueno y tiene que ser de seda. No puede ser un pañuelo de lycra. No sé. El brujo siempre lleva pañuelo, siempre. Pero esos pañuelos no son de seda. Pero digo, ¿por qué de seda? Esa es mi pregunta. ¿Por qué tiene que ser un pañuelo sí o sí de seda? Porque Lala me dijo como... Ay, la tengo con Lala. Margarita me dijo, onda, de seda, si no, no funciona. ¿Alguien sabe por qué? ¿Por qué tiene que ser de seda? Yo no tengo pañuelos. En realidad tengo dos pañuelos que los uso para levantarme el pelo en verano. Pero no uso pañuelos en el cuello. Ahora tengo intriga, tengo ganas de saber por qué tiene que ser de seda. Ahora quiero saber eso. Quiero saber por qué tiene que ser de seda. Bueno, 10:33 de la mañana, hablando de mi amigo Iván. 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

Dice por acá Margarita, no sabe por qué, no sabe cuál es el motivo del pañuelo de seda, pero dice, te pones otro pañuelo de otro material y no funciona. No, dice, es el de seda, es el de seda. Dice, cose viejo, cose. Acá mira, me dice Estela el motivo. La seda es hipoalergénica, transpirable y termorregulador. Ok, mira, o sea, el no te deja escapar el calorcito del cuerpo. Puede ser. Bueno, igual yo soy de usar, suelo usar cuellitos altos. O sea, suelo tener, ahora por ejemplo tengo un buzo que tiene un cuello alto, no sé de qué es esto, micropolar, no sé de qué es este material, pero tiene cuello alto. Y ayer, por ejemplo, y antes de ayer, el sábado más que nada fui con polera. El sábado fui con polera. Yo soy mucho de usar polera. Tengo cuellos altos en la ropa que uso. O sea, no suelo tener la garganta descubierta. No suelo andar con el cuello descubierto. Pero bueno, de todo un poco. ¿Qué se le va? Es la época, chicos, es la época del año. Es la época del año, ¿qué se le va a hacer? Es la época del año. Además, sé que la exigí la garganta más de lo que habitualmente debería, y ya teniendo la media, medio más o menos, puede pasar. Che, tengo dos invitaciones para hacerles de el área de huerta en casa. Una actividad que se viene, que es un seminario técnico frutícola y taller de poda de durazneros. Esto lo organiza la Estación Experimental de Mercedes y el Ministerio de Desarrollo Agrario. Seminario técnico frutícola y taller de poda de durazneros. La inscripción, si lo quieren hacer, se hace a través de un Google Forms, de un Docs, llenan el formulario. Se hace en Mercedes, está en Mercedes puntualmente, estaba viendo por acá, en Gowland. En Gowland es esta jornada que va a ser el miércoles 1 de julio de 9:30 de la mañana a 1, así que si hay alguien que tenga una plantación, que tenga durazneros, que tenga está dirigido a estudiantes, a docentes, a productores y a técnicos. Es gratuito, requiere inscripción previa. Así que si alguien gusta o le interesa o le sirve para su emprendimiento, tengo obviamente el formulario para inscribirse. Bueno, además de la Fiesta del Sol, que fue como la actividad más relevante o más convocante de este fin de semana, más de 2.000 niños y niñas de cuarto grado prometieron lealtad a la bandera nacional en la Plaza Belgrano. Esto fue en el marco, obviamente, del Día de la Bandera, del sábado. Se hizo este tradicional acto en la Plaza Belgrano para conmemorar un nuevo aniversario del fallecimiento del general Manuel Belgrano, creador de nuestra insignia patria y figura fundamental de nuestra libertad e independencia. Así que los niños de cuarto grado de más de 45 instituciones públicas y privadas, también estuvieron autoridades del Ejecutivo, autoridades educativas, docentes, alumnos, alumnas y vecinos en general de la ciudad, se hicieron presentes en la Plaza Belgrano el sábado, junto con la banda de bomberos la 9 de julio. Recibieron el ingreso de la imagen de la Virgen, de la mano de la agrupación Ponchos Celestes y Blancos. Se hizo el ingreso de la bandera nacional, el acto protocolar. Se hizo el izamiento de la bandera a cargo del intendente, de los alumnos de cuarto grado y de la agrupación Izamiento del Pabellón Nacional. A continuación, Martina Ferreira, una joven artista de la ciudad, interpretó el himno nacional. Y el intendente dio unas palabras a los presentes. Y más de 2.000 niños juraron lealtad a la bandera dentro de esta actividad. Fue el intendente quien
hizo la promesa, prometen defenderla, respetarla, amarla con fraterna tolerancia y respeto, estudiando con firme voluntad, comprometiéndose a ser ciudadanos libres y justos, aceptando solidariamente en sus diferencias a todos los que pueblen nuestro suelo y transmitiendo a todos y cada uno de nuestros actos sus valores permanentes e irrenunciables. Y todos los alumnos de cuarto grado respondieron sí, prometemos, y de esa manera los niños y niñas de cuarto grado de los colegios de Luján juraron lealtad a la bandera. Estuvo presente el presidente de PAIS, de la Asociación Patria, Amistad y Servicio. Así que en este acto, el sábado por la mañana en la Plaza Belgrano, más de 2.000 niños y niñas de cuarto grado de 45 instituciones educativas de Luján prometieron lealtad a la bandera.

Luján va a ser sede de una ronda regional de negocios para productores de autopartes y maquinaria agrícola. Hay muchos productores de autopartes y maquinaria agrícola en nuestra ciudad y en las localidades y alrededores. Entonces, el Ministerio de Producción, Ciencia e Innovación Tecnológica de la Provincia de Buenos Aires, el municipio de Luján, y con el apoyo del CFI, que es el Consejo Federal de Inversiones, se hace esta ronda de negocios internacional de autopartes y maquinaria agrícola, destinada a fortalecer la vinculación comercial entre empresas bonaerenses e importadores internacionales. Va a ser el próximo martes 4 de agosto en el Museo de Bellas Artes y es una oportunidad estratégica para aquellas empresas productoras que estén radicadas en la provincia de Buenos Aires que busquen ampliar y generar nuevas oportunidades de exportación. En la jornada va a haber distintas firmas que pueden mantener reuniones con, por ejemplo, importadores de Bolivia, de Brasil, de Chile, de Ecuador, de México, de Paraguay, de Perú y de Uruguay, que, y además de otros mercados que estén interesados en vincularse con la oferta productiva bonaerense. Los encuentros son fundamentales para seguir fortaleciendo el entramado productivo local, generando nuevas oportunidades de exportación y acompañar a nuestras pymes en su proceso de crecimiento e internacionalización, dijo Emilia Irazábal, que es subsecretaria de Industria y Desarrollo Sostenible de la Municipalidad. Busca potenciar la competitividad del sector y consolidar nuevos vínculos comerciales en mercados regionales e internacionales. ¿Hay tiempo de inscribirse? Hasta el 14 de julio, a través de un formulario, si lo quieren se los paso, y la ronda de negocios va a ser el 4 de agosto en el Museo de Bellas Artes. Pero hay tiempo de inscribirse hasta el 14 de julio. Así que pymes o productores, empresas de la zona que se quieran inscribir para participar, ya lo pueden hacer.

Ya quedó habilitado al tránsito un nuevo tramo de la calle San Martín, ya de a poquito concluyendo lo que es la obra principal del centro y del sector histórico basilical y del centro, microcentro comercial de nuestra ciudad. Desde el viernes quedó habilitado para circular la calle San Martín desde Humberto hasta 9 de julio. Ya está abierto el tránsito, quedan algunos detalles mínimos, pero se está trabajando sobre las veredas, así que ya el tránsito está habilitado en San Martín desde Humberto hasta 9 de julio, en toda la traza de lo que es la nueva calle San Martín. Se terminó con la colocación del adoquinado, 600 metros que se fueron haciendo de a cuadra por cuadra, y terminada esta tarea del adoquinado, se habilitó el paso en su totalidad. Durante las últimas semanas se fue avanzando en lo que es el encendido de las nuevas farolas a lo largo de 400 metros. Se incorporó luminaria LED cálida para resaltar el valor arquitectónico y el casco urbano histórico. Se avanza en la instalación de luminarias y el soterramiento de los cables para que de forma estética no estén los cables colgando en el centro. Y de esta manera quedó desde el viernes habilitado el tránsito de la calle San Martín desde Humberto hasta 9 de julio. Y hablando de actividades, ya les dije, domingo que viene, música en el pueblo, en el barrio Loreto, que ahí va a haber un aniversario del barrio y se va a celebrar desde las 11 de la mañana aproximadamente en adelante en el barrio Loreto. Pero el 12 de julio falta, se viene la tercera fiesta del locro criollo en Pueblo Nuevo. Tercera fiesta del locro criollo en Pueblo Nuevo, se hace siempre en el Club Defensores, que está en Tropero Moreira y San José. Va a volver a ser la sede, 12 de julio, desde las 12 del mediodía y hasta las 6 de la tarde, y se invita a cocineros, cocineras y emprendedores que quieran participar de este evento. El eje central, obviamente, es la elección del mejor plato de locro, para así rendir homenaje a una de las comidas más representativas de la identidad nacional. La jornada, además, va a contar con servicio de cantina, con patio de artesanos y con varias propuestas para el entretenimiento familiar. Va a haber espacio de venta, obviamente, y aquellos cocineros, cocineras o emprendedores que quieran participar, es requisito excluyente que tengan el curso de manipulación de alimentos vigente. Hasta el viernes 10 de julio hay tiempo de anotarse. Son cupos limitados, así que quienes se quieran anotar, sepan que tienen que tener el carnet de manipulación de alimentos y lo pueden hacer a través de un enlace, hay un Google Forms, como todo, si quieren me lo piden, se los paso, para anotarse. Emprendedores, cocineros, cocineras que quieran participar de la competencia, más allá de quien quiera ir a pasear, a recorrer y demás, quienes quieran participar de la competencia de cocinar el mejor locro, hasta el 10 de julio tienen tiempo de anotarse. Me piden el link, se los paso, para participar de la competencia del mejor plato de locro en esta tercera edición de la Fiesta del Locro Criollo. Va a ser el 12 de julio desde las 12 del mediodía en el Club Defensores de Pueblo Nuevo. Manda Titi por acá, hola Titi querida, me dice, hola Ro Caro, feliz día del padre para el Suso, bueno, muchas gracias, para tu papá, y no sé si Gonza y el Brujo son papás, en el ganas de sus formas, ¿qué? Igual un beso para todos. No, Titi, ni el Brujo ni Gonza son papás, Gonza es jovencito. El brujo ya está. No, no son papás. Ni el Brujo ni Gonza, querida Titi. No. Pero bueno, el saludito ahí para los papás. ¿Cómo la pasaron? En alguna de sus formas. No, el Brujo ni en la forma tradicional, ni en la forma no tradicional, ni en ninguna de sus formas, Titi.
en ninguna de sus formas. Papá de un par de gatitos que tiene. De papá de un par de gatitos que tiene. Y de su huerta. Qué fanático de la huerta el brujo. No, no, no, no, no. No tenemos más padres por acá. ¿Cómo pasaron el Día del Padre? Ya que Titi me saca el tema. ¿Cómo pasaron? Me había olvidado. Me había olvidado. ¿Cómo pasaron el Día del Padre? ¿Cómo estuvo eso? Ayer muchos papás celebrando en la fiesta del sol, ¿eh? Muchos papás celebrando en la fiesta del sol. Sí, sí, sí. Había un montón de papás por ahí dando vuelta. ¿Qué dice? Ay, Rosita Nieva dice, yo hace 2 semanas que estoy en cama con gripe, no se me va con nada, ya estoy cansada. Me puse pañuelo de seda y nada. Ay, es que a veces... ¿Qué les regalaste? Dice Titi. Al Suso le compré un libro. Al Suso le compré un libro. Sí, sí. Le compré un libro que él me había mencionado, que lo quería leer, que le gustaba. Así que fue fácil. Fue fácil porque me lo dio servido. Me dijo, ay, tal libro. Hace un par de semanas ya me dijo, tal libro me gusta. Listo. ¿Qué hizo Romina? Se fue a la librería, lo encargó, lo fue a buscar. Así que me la hizo fácil. Este año fue fácil. Me dijo él que quería. Aparte un libro, tenemos gustos parecidos en un montón de cosas, así que un libro que se lo regalo a él, pero lo voy a leer yo también. Esa parte azul es así. Y cuando lo abro tiene letra chiquitita, o sea. Tiene letra chiquita. Es un libraco así y tiene letra muy chiquita, o sea que hay para rato. Hay para rato ahí. Hay para rato. Pero sí, le regalé un libro que aparte me dijo, me gusta, y como a mí también me gusta, listo, tengo librito ahí para leer. Cachito, sí, ya demostró con quién estuvo celebrando el Día del Padre, muy bien, súper bien, dice Cachito. Me alegro, Cachito, no, sí, asadito ahí, escúchame, con los chicos, con el hermano, con los hijos. Divino domingo. El resto, ¿cómo estuvieron pasando el Día del Padre? ¿Qué recibieron de regalito? Cuéntenme, algunos papás del otro lado, ¿qué recibieron de regalo? Bueno, ¿qué hice? El así entiendo que es grande. Sí, vos sabés que no me fijé cuántas hojas tiene, pero es me... Ah, tiene que estar en internet. ¿Cómo se llama? O sea, es que no me fijé cuántas hojas tiene, pero... Estoy mirando por acá. Sí, la editorial tiene la publicación. Es del siglo XXI. A ver. Pero lo que me mató es la letra. Letra chiquita tiene. O sea, que son muchas hojas, pero con letra chiquita. Cosas... A ver, no lee novelas, no lee esas cosas el Suso. 376. Está bien, 376 hojas, pero con letra chiquita. Pero con letra chiquita, sí. Es un libro... A ver, al que alguno dirá... Qué cosas divertidas que compra Romina. Bueno, pero el Suso lo quería. Es el último libro que reeditó Axel Kicillof, que se llama De Smith a Keynes, 7 lecciones de historia del pensamiento económico. Es el tema, y sí, le gusta mucho a él. A él le gusta mucho. Pero bueno, es un libro de historia económica, Titi. O sea que... Es un libro de historia, no es una novela. O sea, carito, ¿sabe? 400 hojas de un libro de una novela se leen, pero como si nada. Pero bueno, es un libro que requiere cierta atención al momento de leerlo. No es un libro que se lee así livianita, como una novela, como un policial. No, es un libro que requiere de cierta atención para ser leído. Pues son, ya, de Smith a Keynes, 7 lecciones de historia del pensamiento económico. Es un libro pesadito para leer. Pero nada, lo quería. Es un libro de, creo que es del 2013, una cosa así, pero que fue reeditado este año.
Lo presentó Kicillof en la Feria del Libro, fue reeditado y nada, estábamos justo viendo la noticia de que estuvo Kicillof presentándolo y se escuchó un ¡ay, yo lo quiero! Listo, anotado. ¿Qué dice? Yo pensé que era del lado del deporte. No, de deporte ya le he regalado. De deporte ya le he regalado anteriormente, años anteriores. Un año le regalé... ¿cómo es? Ay, ¿cómo se llama? El último que le regalé. Pues el libro de deporte le he regalado. Está bueno, es lo que le gusta y lo hace leer con atención. Sí, obvio, obvio. A ver, lo compré porque... deslizó ese, ay, yo lo quiero. Entonces fui, lo elegí, lo pedí, lo compré. Pero es un libro que requiere como cierta atención para ser leído. No es un libro que se lea así, livianito, porque es un libro de economía, de historia del pensamiento económico. O sea, es pesadón para leer. Pero bueno, a él le gusta, obviamente. Y a mí también, así que yo de a poquito le voy a ir pegando un par de leídas. Lo voy a ir ojeando. ¿Cómo se llama el que le regalé...? Hace un par de años le regalé... una historia del fútbol de Pedro Saborido. Una historia del fútbol de Pedro Saborido. Sí. Me gusta porque... no sé si a ustedes les pasa con alguien, pero... yo a él le regalo libros que... me interesan, o sea, que yo leería, pero que si fuera por mí no los compraría. Claro, son libros que yo no compraría, por ejemplo, Una historia de fútbol de Pedro Saborido. Yo no lo compraría, pero si está en la biblioteca de casa, lo leo. El libro de Historia del Pensamiento Económico de Kicillof, yo no lo compraría, pero si está en casa, lo leo, obvio. Entonces, está bueno, pues yo soy de otro palo de la lectura, yo soy más de los policiales, yo soy más de... por ahí me gusta más los libros así, más pesadones... me gustan más los libros de política. Yo no me compraría un libro de economía. Pero si está en casa, lo leo. A mí me gustan más los libros de política o los libros de... sacando los policiales o las novelas de ese estilo. Me gustan más los libros de política, los libros de análisis social. Un libro de economía yo no me compraría. Entonces lo compro a él... y está, lo leo. Un libro de fútbol, un libro de deporte, me gusta, me reinteresa, no sé si me lo compraría para mí. Entonces, ahí vamos haciendo un ida y vuelta de libros. No conozco los gustos del Suso, pero cuando dijiste que te gustaba a vos también... ah, claro. Cuando yo dije que le regalé un libro que a mí también me gustaba. Cuando dijiste que te gustaba a vos también y siempre te escucho tan entusiasmada con el deporte que me orienté por ahí. Sí, pero a mí el deporte, el fútbol me gusta para mirarlo, Titi. No sé si por las mías iría a comprarme un libro de fútbol. Leer sobre fútbol. Igual, los libros de Pedro Saborido son todos interesantes. Entonces un libro de Saborido hablando de fútbol, me gusta. El que... bueno, un libro que tengo por las mías, que no se lo compré para él, me lo compré para mí, es El fútbol a sol y sombra de... coso. De Galeano. El fútbol a sol y sombra de Eduardo Galeano. Yo lo tengo de soltera, digamos, desde hace muchos años. Lo compré antes de estar con el Suso, incluso. Pero no es una temática que yo compraría para leer, Titi. A mí el fútbol me gusta, pero para mirarlo. Pero si está en casa, lo leo, obvio. Si está en casa, lo leo. Por ejemplo, una de las últimas compras que hice... nos gustan mucho las cosas parecidas en ese sentido. Yo soy más de la política o análisis social. Él le gusta la política, pero la economía. Entonces, vamos compartiendo libros en ese sentido. Yo el último que me compré, que me lo llevé de vacaciones en enero cuando nos fuimos, me compré Los ingenieros del caos, de Giuliano D'Empoli. Y obviamente, me lo llevé yo, lo leí y se lo leyó él también. Una vez que lo terminé yo, se lo leyó el Suso. Pero me lo compré para mí, Los ingenieros del caos. Hace poco salió un libro de fútbol y la ciencia de matemáticas y cálculos. Pensé que era ese. Ay, no, no lo conozco. Y, pero Galeano debe tener un enfoque sociológico. Sí, el fútbol a sol y sombra de Galeano
Te cuenta muchas cosas, muchas perlitas muy coloridas de la historia del fútbol, cosas muy interesantes, pero siempre desde un enfoque más social, que es lo que me gusta a mí. A mí me gustan los libros más de sociología, de política o de sociología. Entonces Galeano tiene esa cosa que te cuenta la historia del fútbol, te tiene un montón de como perlitas interesantes y de datos de la historia del fútbol, pero más desde el lado de lo social, que es más lo que me gusta a mí. Por ejemplo, ahora estoy queriendo empezar a leer, pasa que justo ahora estoy con un montón de cosas, estoy atareadísima con un montón de otras cosas, pero apenas tenga un segundo de tiempo, quiero empezar a leer La Generación Ansiosa. Pasa que son 1000 páginas. La Generación Ansiosa es un libro de 1000 páginas. De Jonathan Haidt. Es largo. Pero ir leyendo de a poquito. Pero es un libro más social. Es un libro, tiene un enfoque más social. Hola, buenos días, Rócaro. Pásame el formulario de poda, gracias. El de poda de Durazneros. Ahí te lo paso. Dame un segundito para que abra el WhatsApp web y ahí te lo paso. ¿Qué dice? Pobre, 2 semanas con gripe, que se cuide porque viene pesada. Dale saludos y fuerzas. ¿Qué dice? Cualquier cosa, que compre 8 millones en sábanas blancas. Y la va a pasar bien. No, tranqui, cachito. Bueno, por allá, ¿qué? ¿Cómo anduvieron los regalos del Día del Padre? ¿Por allá qué tal? Del otro lado. Carito, al final, ¿qué le regalaron a tu papá? ¿Una caña de pescar? ¿2 cañas de pescar? ¿Tu papá pesca? Porque si no... ¡Qué lindo! Bien, bien. ¿Ah, él lo pidió? Ah, buenísimo. Ah, buenísimo. O sea, fueron y le preguntaron a papá qué quiere que te regalemos para el Día del Padre. No, está bien, porque así no le errás. No, está buenísimo. Además, está bueno que sean 4 hijos, porque las cañas de pescar no deben ser baratas. ¿No? Yo pensé que eran artículos caros las cañas de pescar. Va, depende, que depende del nivel de profesionalización, ¿viste? Porque hay algunos que son como unos riles que valen una fortuna. Bueno, pero está lindo. Caña de pescar, banco, me gusta. Me mata porque siempre los hombres dicen, ay, es difícil hacer el regalo a las mujeres. Y las mujeres decimos que es difícil regalar a los hombres, porque es como que hay poco abanico. Pero sí, claro, si le gusta determinada cosa, está bueno. Está bueno porque vas teniendo opciones. El Suso es menos lector de lo que a él le gustaría por falta de tiempo, pero lee. Entonces, ahí tengo un recurso interesante. Hace su entrada triunfal Jorge el Brujo Mulleri. Preguntaban por acá si el brujo era padre, para decirle feliz día. No. 10 minutos pasan de las 11 de la mañana. Mientras van llegando mensajitos al 319514. Ah, le voy a pasar a Marisa el formulario de... Para que le voy a directamente reenviar lo que es toda la info. Titi, vos qué sos de leer, contame. Me gustan los lectores del otro lado que me recomienden. ¿Qué tipo de libros lees, Titi? ¿Qué estilo? ¿Qué te gusta? Después voy a googlear ese que me dijiste. Fútbol y la ciencia de las matemáticas y cálculos. Si sabés el nombre del libro o el autor, chusmeámelo que me interesa. Chusmeame eso que me interesa. Después lo voy a buscar. A ver qué tal. Le estoy mandando a Marisa lo que me pidió. ¿Dónde está Marisa? Ahí va. Bien. El formulario de la actividad del Ministerio de Desarrollo Agrario. Ahí fue para Marisa. Bien.
Si alguien más quiere algún formulario de los que les estuve diciendo, ya sea de este o de, por ejemplo, la fiesta del locro, para participar y competir por el mejor locro, también me lo piden, se los mando al 319514. Ahí me está escribiendo Titi. Me interesa, me gusta. Me gusta hablar con lectores, saber qué lee cada persona. Me gusta saber qué lee los demás. Lo estaba buscando, pero no me acuerdo. Cuando vi la nota hace poco pensé en vos. Ok. Bueno, si lo llegás a encontrar, mandame que quiero chusmear. Quiero aunque sea leerle la contratapa. Me interesa. Si no, ahora me voy a fijar si lo encuentro yo por internet. Pero bueno. 319514. Mensajitos de texto WhatsApp. ¿Están todos de resaca por el Día del Padre o qué onda? Están todos durmiendo, están todos post festejo. A ver. ¿Cómo es? Si lo llegas a encontrar, pásame, Titi. Si no, ahora yo me fijo si lo puedo encontrar yo googleando. 11:15 de la mañanita.

¿No? 9 de julio cae puente, 9 de julio queda jueves y viernes. Hola Romina, Agus y Caro, buen día. Hola Ruli, ¿qué recibiste de regalo el Día del Padre? ¿Con qué te sorprendieron, Ruli querido? Ah, perdón, Titi, además del libro de regalo, fue desayuno en la cama ayer. Como yo después me iba, tenía que trabajar todo el día. Yo al mediodía ya me iba para Carlos Ken y volvía recién a la noche a mi casa. Una de las partes del regalo del festejo fue desayuno en la cama. Desayunamos en la cama con Agustina, los tres. Así que esa fue parte del festejo del Día del Padre. Como después yo no iba a estar en todo el día. Muy bien, a Ruli le regalaron la camiseta de la escaloneta, la suplente. ¡Qué lindo! Muy bien. ¿Qué dice Titi? A mí me gusta leer lo relacionado con las ciencias humanas, la neurociencia y mucho lo relacionado con la astrología, la personalidad, las características del ser y sus comportamientos. Tomá. Profundo, Titi. Pero no soy buena lectora, soy haragana. Ay, mi vida. Me encanta el tema de la neurociencia, me encanta, me fascina el tema de la neurociencia. Lo demás, muy bueno, muy bueno. Bueno, relacionado a eso, Titi, el último libro de, ¿cómo se llama? De Daniel López Rossetti. Se llama Recetas para ser feliz o algo así. Para que lo voy a buscar. Dicen que es muy bueno. Dicen que está re bueno. A ver si lo encuentro. No, Recetas para vivir mejor y más tiempo. Ese. Dicen que está muy bueno. Es el último libro de Daniel López Rossetti. Recetas para vivir mejor y más tiempo. Dicen que está bueno, dicen que está bueno. Yo leí de López Rossetti Historia Clínica 1, Historia Clínica 2. Son buenísimos los dos libros, son muy buenos. Y de López Rossetti leí también Emoción y Sentimientos. Este último debe estar bueno, debe estar bueno. Recetas para vivir mejor y más tiempo. Pregunta segundo por acá si para participar del locro hay que ser de la localidad. No, segundo, no hace falta. No, no hace falta ser de Pueblo Nuevo. No, no. De cualquier lado. Te puedes anotar tranquilamente, aunque no seas de Pueblo Nuevo. ¿Qué dice? Me gustaría volver a leer La reencarnación de Peter Prut. ¿Me dirías dónde lo puedo conseguir? Ah, a ver. Peter Prut. A ver si se consigue. Ay, pero me muestra una serie, libro. A ver si consigo. Pues me muestra la reencarnación de Peter Prud. Ah, la reencarnación de Peter Prud, de Max Ehrlich. A ver, cachito. A ver, cachito, si te puedo ayudar. Porque. Para. No. Ahora me voy a fijar. Ahora me voy a fijar si lo consigo. ¿Qué me dice segundo? Está medio apagado este lunes. Sí, yo no sé si es porque yo estoy medio mal de la garganta o qué, pero ustedes también están bastante caídos. Dale, chicos, arriba, ¿qué les pasa? Yo sé que no le estoy poniendo la mejor onda, chicos, pero no puedo hacer más de lo que estoy haciendo porque no me da la voz para levantar. Duro el Día del Padre. Sí, para mí todos están, no sé, se pidieron el día del laburo, están todos cansados post Día del Padre. Fue más el Día de la Mamá. ¿Por qué? ¿Por qué más el Día de la Mamá? A ver. Quiero ver si le puedo conseguir el libro a Cachito.

Ah, de la mama. Ah, decir que se mamaron todos. Vos decís que se mamaron todos. Y puede ser, ¿eh? No sé, por ejemplo, uno que no apareció todavía es Manu M. No sé, debe haber estado pesado el festejo. Debe haber estado duro el festejo, Manu, que todavía no apareció, que todavía no se despertó. A ver. Ay, creo que te lo conseguí, cachito, pero no estoy pudiendo descargarlo. Pará. Ahora voy a seguir intentando, voy a seguir intentando. Dice, buen día, Ro. No están de resaca, están esperando a las 14, que es el partido de Argentina. Bueno, chicos, ¿pero qué están haciendo? ¿Están todos ya sentados enfrente de la tele? Esperando que empiece el partido. Falta un montón. Falta un montón. Están guardando energía para el partido. Puede ser el partido ese cachito, pero falta. A ver. Fútbol y matemática, los datos no se manchan, por Guillermo Durán. Ah, mira qué bueno. Ah, lo voy a buscar, Titi, lo voy a buscar. Lo voy a buscar, gracias, gracias, Titi. Che, bueno, a ver. Ponele música para levantar el ánimo. Ahora vamos, sí, vamos a poner música bien arriba. ¿Qué están armando para el mediodía? Para la. Te digo que si faltan 3 horas para el partido y ya están todos así, lo difícil que lo tiene el Brujo. Porque están todos, no sé, ya en modo selección, acá están todos apagados, nadie. Listo, no se hacen Brujos de la tarde. Se hace, pero no importa. Live, live, hoy live viene. No, pues en la previa del partido, ¿hasta qué hora en Brujos hoy? ¿Hasta y media? Bien. Hasta y media en Brujos de la tarde. ¿Se hace picada hoy? ¿Se hace picadita para hoy? Yo voy a sacar una pizza del freezer, chico. Va a estar. El horario de la llegada va a estar para no hacer mucho más, ¿eh? Mira, apareció Manu M. Buen día, buen día. Estoy a pleno desde las 6. Vamos, vamos, che. ¿Qué hace desde las 6 de la mañana? Me imagino que laburando, porque si no. Dice, deben estar todos en el chino. Claro, están yendo. En una hora me rajo a casa a mirar el partido y a seguir con el vino que dejé en la heladera, dice Segundo. Pero. Ay, lo que va a ser este mediodía, chicos. A pleno como siempre, dice Manueme. Yo el primero del martes estaba re descompuesta y dormida, así que este no lo pu así que este no lo puedo ver. ¿Cómo? ¿Por qué no lo puedes ver? ¿Por qué no lo puedes ver? No me digas que sos cabulera, Titi, de que si no ves este el primero y lo ganamos no puedes ver el siguiente. ¿Me estás jodiendo? No me digas que sos tan cabulera. ¿En serio? Como no viste el primer partido de la selección y lo ganamos, ¿no podés verlos ahora el resto? No, pero tan cabulera. A ah, Carito está de acuerdo con vos, Titi. Carito es, y sí, y sí. Que lo escuche, que lo escuche. Por cábala, mi vida, no la tenía tan cabulera, Titi. No la, totalmente el destino quiso eso. ¿Toma? Bueno, ¿y qué vas a hacer? A las 2 de la tarde, cuando el mundo se frene, porque estemos todos mirando el partido de la selección, ¿vos qué vas a hacer? Dormir, dice Carito. Se va a poner a leer. Claro, ¿qué vas a hacer? Cuando esté todo el mundo, cuando el mundo se pause, porque ni los kioscos van a estar abiertos, ¿qué vas a estar haciendo, Titi, vos? No, que sino que me voy a descomponer. Ay, no me muero, Titi. Sos muy cabulera, Titi. Muy cabulera. Bueno, no te tenía así tan cabulera, ¿eh? No te tenía. Yo no soy cabulera. A mí lo cabulero me agarró en Qatar. En Qatar 2022 sí me agarró re cabulera. Pero. En este no vengo con cábalas. Aparte, recién arrancábamos. Capaz que más adelante sí empiezan los. Pero en este recién arrancamos.
qué sé yo, el primer partido en Qatar, Arabia, lo perdimos y tendría que no haberlo, no, para cambiar la cábala, no verlo. Igual cambié de sede. Igual cambié de sede. Porque el primer partido, el que lo perdimos con Arabia, había sido a las 7 de la mañana, ¿se acuerdan? 7 de la mañana. Yo lo vi en mi casa con el Suso, perdimos. A partir del segundo partido hasta la final, los vimos todos en la casa de Manu M. Y miren cómo nos fue. Va a haber que ir a la casa de Manu M. Va a haber que ir a la casa de Manu. Porque el primero fue el único que vi en mi casa y lo perdimos. Y a partir del segundo partido de Qatar, vimos todos en la casa de Manu M. Que un día nos agarró. Claro, porque encima Qatar, hermoso, no supimos valorar lo que es vivir un mundial en verano. No lo supimos valorar. Porque comíamos afuera, mirábamos los partidos en el patio. Y un día nos agarró la lluvia contra Países Bajos. Contra Países Bajos nos agarró la lluvia. Y no queríamos entrar porque estábamos con un nylon arriba del televisor terminando de ver el partido y en el momento que terminó el partido y fuimos a definición por penales, ahí metimos, en ese cachito metimos el televisor adentro, entramos todos. No, no, no, no, no. Una locura fue eso, una locura. Pero qué lindo. Manu, dale, abrí las puertas de la casa para hacer sede de vuelta, a ver si ganamos la cuarta. 25 minutos pasan de las 11 de la mañana. Me voy a renovar el mate. Ah, mirá, me manda Cachito una foto de los muertos de ayer. No, mira. Se ve que se celebró fuerte el Día del Padre, ¿eh? Se celebró fuerte el Día del Padre. Bueno, bien, bien. Bienvenido, Cachito, hay que celebrar. Vamos avanzando y ya venimos.

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Ahí va, dice Manu M, dale, armo el gazebo por las dudas. Sí, para el de hoy al mediodía, ahora para el sábado, gazebo calefaccionado, Manu, por favor. Gazebo calefaccionado. Buen día, Romy y audiencia, dice por acá Aide. Hola, Aide. Ayer estuve muy cerquita tuyo. Pasamos cuando salimos de almorzar en Carlos Ken, de la casa de la ñata. Estaba actuando un conjunto de rock tipo 5 de la tarde. Te vi de lejos, no quise interrumpir tu trabajo. Ay, mi vida. Dimos unas vueltas y compramos unas cositas y nos vinimos. Estuvimos una hora y cuarto hasta llegar a la ruta. Sí, nosotros también. Yo también. Sí, yo también tardé una hora y cuarto en llegar a... Desde Carlos Quena a la ruta, una hora y cuarto. El sábado tardé 45 minutos, pero el domingo, una hora y cuarto. Nada, nada, a paso de hombre todo el tramo. Todo el tramo a paso de hombre. Terrible. Una locura la cola de autos, dice Aide. Sí. Buena semana para ustedes, audiencia. Gracias, Aide, querida. Gracias, gracias. Mientras van llegando... ¿Eh? Mensajitos... Al 319514. Bueno, a ver, ¿qué planes hay para el Fulvito hoy? ¿Qué planes hay? ¿Dónde se ve? ¿Con quién? ¿Dónde se ve? Agustina te dice, ¿vamos a mirar Mundial? Sí, vamos a mirar Mundial, te dice Agustina. ¿Dónde se ve el partido hoy? Ya hay sedes, ya hay cábalas, ya hay... El Manu está armando el gazebo. Muy bien, ahí va. Armando el gazebo y sacando la tele al patio. ¿Qué dice? Con unos tragos nos olvidamos del frío, dice Manu M. Puede ser, también, puede ser, también. Nada, aparte, viste que todo se pasa. Yo me acuerdo que para... Fue para el cumple de 18 de Ian, que yo estaba así también. Yo estaba así, estaba matada. Estaba matada de la garganta para el 18 de Ian. Y después nos olvidamos. Después yo me olvidé que me sentía mal. Uno se olvida, se le pasa. Tomás alguna cosita, algún jarabe para la tos. Y se te pasa. Y ya fue. O no. O no. A ver. Ah, jugó la Celeste ayer. ¿Cómo está Fedulo? ¿Cómo está mi amigo Fedulo? Está complicado Uruguay. Está complicado, Uruguay. Ay, querido Fedulo. Ay, querido Fedulo. Qué difícil que está la cosa. Qué difícil que está la cosa. Ahora, qué gran sorpresa Cabo Verde. Qué gran sorpresa Cabo Verde en este Mundial. La verdad que vuelven a... Van a volver hechos un... No sé, próceres mundiales. Próceres del país. La selección de Cabo Verde. Están metiendo unos partidazos... Se le están haciendo frente con una altura los señores de Cabo Verde, los 11 de Cabo Verde. Un montón de sorpresas está dejando el Mundial. En cuanto a selecciones que por ahí no conocíamos o que no hemos visto jugar nunca, están dejando unas sorpresas bárbaras. Me gusta, me gusta, me gusta. Está lindo, para mirar Fulvito. A ver. Quería mirar. Hoy tenemos, aparte de la escaloneta, señoras y señores, me pongo de pie, que enfrenta a Austria desde las 2 de la tarde. Después tenemos Francia-Irak a las 6 de la tarde. Partido. Francia-Irak a las 6 de la tarde y a las 9 de la noche, Noruega-Senegal. Bien. Lindo. Lindos horarios, aparte. 6 de la tarde, Francia-Irak. 9 de la noche, Noruega-Senegal. Juega el señor... Haaland. Y bueno, después el de Jordania-Argelia, chicos, después me cuentan cómo fue, ¿no? A las 12 de la noche. El de Jordania-Argelia, después me cuentan cómo salió. Mañana vemos. ¿Qué dice Ruli? Toby pidió comer guiso hoy. Lo vemos con mi hermano Sergio, como todos los partidos de River y de la selección, en casa. Ahí va, bueno, bien. Juntadita en la casa de Ruli, con un guisito, tranqui. Ya tenés que estar arrancando a hacer el guiso, Ruli, para comer. Ya tenés que estar arrancando a cortar las papas, a cortar las batatas, si querés llegar. Bueno, ¿alguien prende la parrilla un lunes al mediodía? Yo,
Con la hora que llego a mi casa, me parece que lo único que me va a dar tiempo es sacar una pizza del freezer. El único tiempo que me va a dar es sacar una pizza del freezer. A la hora que llego a mi casa. Sí. ¿Qué dice? Me dice Manu, un mediodía pusimos la estufa garrafera en el gazebo, ¿te acordás? Sí, me acuerdo. ¿Pero por qué, Manu? Si fue en diciembre el Mundial de Qatar. ¿Hacía frío como para la estufa? ¿O fue en otra juntada eso? Me acuerdo de la estufa. Pero no me acuerdo por qué. ¿Tanto frío hacía? Porque sí, sí, me acuerdo de la estufa garrafera dentro del gazebo. Una intoxicada. No, pero no me acuerdo por qué. No pudo haber sido para el Mundial. Porque el Mundial fue en diciembre. Ah, fue en otra juntada, ahí está. No, pasa que... No, capaz que en esa época nos juntábamos muy seguido, ¿viste, Manu? Entonces se me confunden las juntadas. Capaz que en esa época nos excedíamos de juntadas. Buenos días, Romy, Caro y Agus. Hola, Mirlady, ¿cómo va? ¿Cómo va, mi querida Mirlady? ¿Cómo va el modo mundialista para mi amiga colombiana? A ver. Cierto, cierto. ¿No fue para un cumpleaños, Manu? Esperando el partido de Argentina, dice Mirlady. Sí, estamos todos ahí. Ya. Ya se viene. Argentina-Austria. No los, ni los tengo a los austríacos. Vamos a ver Fulvito a las 2 de la tarde. Bueno, ¿qué me dicen por ahí? Tengo audios por ir escuchando. Ahora voy a escuchar audios en la próxima tanda. Audios por ahí que van llegando. Voy saludando. Yo trabajo hasta la 1, dice Ruli. Ah, entonces no llegás a hacer guiso para el partido. O hay alguien cocinando en tu casa. Porque si no, no llegás. No te da el tiempo, Ruli, de hacer guiso. La abuela Martina lo hace. Ah, ahí va, lo están esperando. ¿Qué dice? Esperando que tanto Colombia como Argentina pasen de manera invicta, dice Mirlady. Bien. Me gusta. Yo le quiero poner una fichita ahí a los amigos charrúas, pero no la hacen fácil. No está fácil para los amigos charrúas. Está difícil para el último encuentro. Colombia juega mañana, ¿no? Colombia juega mañana. Ah, a las 11 de la noche. Bueno, después me cuentan cómo salió. A las 11 de la noche juega mañana Colombia. Con el Congo. Con Congo. Congo que viene de empatarle a Portugal. Viene de empatarle a Portugal, Congo. Están... tienen buenos jugadores y buen aéreo, dice Cachito por acá. Austria, bueno, pero no tienen a Messi. No tienen a De Paul y a Messi. No tienen esa dupla arriba. Los de Uruguay es que hablaron mucho y pues no están bien. ¿Por qué? ¿Es que se agrandaron? No, pobres los uruguayos, yo los quiero, a los amigos charrúa, bastante. ¿Dice, pues sí que están agrandados los charrúa? Yo los quiero, los amigos charrúa. Me da lástima. Pero están complicados. Siguen con que tienen 4 mundiales. Bueno, Mirle. Sí, eso es cierto, pero bueno. Déjaselos pasar, pobre los charrúa. Y que si no dicen que tienen 4 mundiales, no pueden decir que son los ganadores. O sea, primer mundial, Uruguay, ahora se cumplen los 100 años. Nos van a dar 2 partidos amistosos, falopa, para recordarlo, para homenajearlo. Qué sé yo. No, igual yo los quiero, los charrúas, los quiero, los amigos uruguayos. Quisiera que pasen, pero bueno, no la tienen fácil. Aparte España, tienen que enfrentar a España. Lo tienen complicado. ¿Qué quiere que te diga? La tienen difícil.
Mira, dice, buenos días, dice por acá Mirta. Yo en casa con mis hijas, con las remeras puestas. En el 2022 el primer partido no lo vi porque estaba con COVID internada en Chile. Internada en Chile con COVID, qué garrón. ¿Qué dice segundo? Atentos el miércoles con la llegada de los marcianos en el partido de Brasil. ¡Ay, claro, es este miércoles! Es este miércoles la llegada de los marcianos. Claro, chicos, capaz que el miércoles se termina. Capaz que el miércoles nos quedamos sin una selección en el panel mundial. La verdad que estos partidos les dieron un toque de realidad de cómo están jugando de manera regular. Está odiada, Mirley, digo, lo uruguayo. Está odiada. Y es que, viste, entre otros, ojo con los orientales y con Estados Unidos. Bueno, sí, Estados Unidos. Para mí tienen menos fútbol que un OJ, los Yankees. Para mí tienen menos fútbol que un OJ, fíjate, te diga. Así que desde que volví no dejé de verlos con todos los rituales. Ay, mi vida. Ah, Mirley está enojada porque dice, es que ellos siempre menosprecian a Colombia. Ah, es un tema de pica. Ok, es un tema de pica. Es como nosotros con los brasileros. Como nosotros con los brasileros, ¿viste? Claro, y después ganaron todos los partidos, dice Mirta. Sí, sí, sí. Bueno, bien, va, está bien. Sí, sí, Japón y Corea, dice Cachito. Sí, pero los Yankees, no, los Yankees para mí tienen menos fútbol que unos J, Cachito. ¿Qué sé yo? Me da que no puedo respetar a una selección que no saben si la pelota tiene un pica porque tiene un conejo adentro o por qué sé yo. No sé, a mí Yanquilandia siempre me dio a poco fútbol. ¿Qué dice? Entonces que se pudra antes del miércoles. Mirá si se apaga la luz para todos. Claro, mirá si se termina el mundo, chicos, el miércoles. Vienen los marcianos. Se llevan a la selección de Brasil, no sé para qué. Y invaden el mundo. Ah, dice Mirlady que Uruguay no admite que Colombia en el último tiempo está a un nivel mucho mejor que ellos. Bueno. ¿Qué dice? No, no sé qué es eso, Cachito. No sé de qué me hablas. No, igual no los he escuchado declarar a los uruguayos en contra de Colombia. Puede ser, Mirlady sabe más que yo en eso. Pero igual Uruguay tiene como una cosa. Nosotros queremos a los uruguayos, pero los uruguayos mucho no nos quieren a nosotros. Es como medio. Es un amor no correspondido con Uruguay. Pero bueno, 10 minutos faltan para las 12 del mediodía. 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

0: 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Que Dios me lo bendiga.
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1: Hasta las 12:30 te hacemos la segunda.

Las 12 del mediodía. ¿Qué dice Mirlady por acá? ¿Cómo es lo de los marcianos? No entiendo. Ay, Mirlady, te perdiste esa. Escuchá, Mirlady, salió una vidente, se le puede decir, sí, una vidente, salió a decir en redes, muy afectada ella, muy afectada, muy compungida con el tema, que este miércoles 24 de junio, durante el partido de Brasil, va a bajar una nave espacial en el medio del estadio, ahí en Miami, y se va a llevar, o sea que los marcianos van a abducir a toda la selección de Brasil, y a ella también, a la vidente. Y que después de eso va a venir una nave nodriza, mucho más grande que la que vino primero, y se va a llevar a todo el público que va a estar ese día en el estadio. Parece joda, pero no es joda, Mirlady. Lo dijo en un reel, hizo un reel, lo subió a redes, llorando lo contó, llorando contó que ella es vidente, que ella ve el futuro y que vio que este miércoles va a venir una nave espacial. Se va a llevar a la selección de Brasil. No entendemos todavía el porqué, o sea, por qué los marcianos quisieran llevarse a la selección de Brasil. Y que después va a venir una nave nodriza, se va a llevar a todo el público presente en el estadio en ese momento. Está viendo mucho el Día de la Independencia. Sí, sí, sí, sí. Pasa que todavía no entendemos, Mirlady, cuál es el objetivo de los marcianos de llevarse a la selección de Brasil. O sea, ¿para qué los quieren? ¿Para qué quieren la selección de Brasil los marcianos? No tenemos ni idea, pero ella vio eso y hizo un videíto y lo subió a redes. Es una vidente brasilera, muy afectada, lo subió llorando, pero reafectada lo subió. No, no, no, hay gente para todo en este mundo, Mirlady querida. Ah, mirá, Cachito ya tiene preparada la picada para el mediodía. Vamos todavía, Cachito. Ya tiene preparada la picada. Muy bien, muy bien. Bueno, falta poquito. Dos horitas para el partido. Dale, dale, dale, que se viene. Dale, que sale el escaloneta a la cancha. ¿Qué mandó Jay? Mandó algo y lo eliminó. Bueno. Debo tanda de las 12, Carito. Vamos avanzando. 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

13 minutitos pasan de las 12 del mediodía. A ver, a ver, a ver, a ver, a ver. Uy, se me fue acá. Dice... me manda foto... Cachito me manda foto de comida. Cachito, tengo hambre ya a esta hora. Quise... Ah, que la brasilera deje de tomar de la barata. Claro, sí. Bueno, pero no sé... ¿Alguien supo algo más de la brasilera? De la señora que es vidente... La señora de Brasil, que no sé qué adivina, qué cuál.

Se la lleven, capaz que está entregando todos sus bienes, capaz que está haciendo el testamento, capaz que está llorando todo el día, moco tendido. Hay que ver si está bien esta mujer. Hay que ver. Bueno, no importa. Eso es el miércoles y es con la selección de Brasil, así que no nos interesa. No nos, pobre Neymar. No nos interesa. Que se lo lleven a Vinicius primero. Me imagino que se llevan a toda la selección. Menos a Vinicius. Y después Vinicius llora porque lo discriminaban. Los marcianos me discriminaron. Y les presento una denuncia a Vinicius. Los marcianos me discriminaron. Está en la peluquería, dice Manu M. Se está poniendo linda. Se está poniendo linda para la abducción. Yo imagino a Vinicius quejándose de que se llevaron a todo el plantel menos a él. Entonces, los marcianos me discriminaron. Ahí va. Bueno. Chicos, vamos todos a ponernos en modo escaloneta. Vamos todos a ponernos en modo selección. Escuchen un rato al brujo. Escuchen un rato al brujo. Una horita. ¿Qué dice Mirta por acá? Les cuento cómo fue lo de Chile. Yo estaba en competencia y el último partido, al terminar, me relajé y me atacaron todos los síntomas. Al día siguiente teníamos el vuelo para volver. Me hicieron el test y dio positivo. ¡Ah! Y ahí quedé sola, tirada en un hotel, en el hospital, en un país que no conocía. ¡Ay, qué garrón! ¡Qué garrón que te pase eso! Que tenés que subir un avión y no te dejan subir y estás en un país que no conocía. ¡Ay, no! ¡Qué feo, Mirta! Bueno, hoy es una anécdota. Hoy es una anécdota. Menos mal que ya pasó. Bueno, me voy a ir. Me voy a contener de gritar los goles hoy. Gritaré en silencio. ¿Cómo ves? Voy a hacer el gesto nada más. Voy a hacer el gesto nada más, así con la manito. Nada más. No emitiré sonido durante todo el partido. A ver si mañana estoy un poco mejor. Y sí. Uy, qué macana Mirta, dice Cachito. No, sí, re feo lo que le pasó a Mirta, pobre. Re feo. Bueno, chicos, nos ponemos en modo escaloneta. El brujo arranca con Embrujos en la tarde ahora. Hasta las 1:30. Hasta la 1:30, así que escuchen un ratito mientras van preparando la picadita. ¿Qué escucha? Ponés Embrujo en la tarde de fondo mientras vas cortando el salamito, vas cortando el queso, te vas preparando, vas poniendo el mantelito, acomodando todo, la tele. Saludamos a la persona que esté afuera. Sí, igual gané la plaza para el 2023. Bueno, te fue bien, bien, bien. Dice Titi por acá, hay que ser leales al brujo por radio y a la selección por TV. Yo voy a ver algún canal que transmita de afuera el folclore del partido. Ah, ok. O sea, ella va a mirar algún canal que esté hablando del partido, pero que no pase en el partido. Ok, bueno. Suerte con eso, Titi. Bien, bien, bien. Pero ahí tenés, una fiel oyente que va a estar. El brujo está mirando a través del vidrio la receta que se reproduce en mi computadora de un reel de una tarta de verduras. Me encanta, con mucho quesito rallado. Bueno, me voy, me voy. Se quedan con Embrujos en la tarde y con el brujo con todo el folclore en este mediodía, programa más corto, porque después juega la escaloneta. Dale, salimos todos a alentar a la selección, a la selecta. Nos encontramos mañana. Gracias a todos por estar del otro lado, por los mensajitos y por los saluditos y por bancarme en este día de garganta afectada. Será hasta mañana. Chau, chau.

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Buenas, buenas, buenas, buenas y santa, gente linda, gente hermosa, ¿cómo va? ¿Cómo están en este mediodía espléndido, maravilloso, alegre, nervioso y todo lo que se refiere a lo que va a pasar hoy en un rato? Sí, señor, damas y caballeros, aquí estamos en vivo, una horita, hoy estamos en horita también, ahí después una y media para prepararnos para esa expectativa que tenemos todos y como somos cabuleros, acá estamos, en la 104, dando inicio a lo que hemos dado en llamar...

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1: Así lo hicimos el otro día y así vamos a seguir. Cuando esté por jugar la celeste y blanca, se viene el poncho de Argentina, se viene esta celeste y blanca con la cantada en el inicio de cada programa. Somos cabuleros, sí, nos gusta, nos encanta. 5542833195.

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Anduvieron por Ken estos días. Ken, nada de quién, ¿eh? Carlos Ken. Nada de Charles Ken, no. Por Carlos Ken la cosa. Anduvieron, espero que sí. Mucho público por aquellos lados. El sábado y el domingo ha sido pero de maravilla por el pueblo.

como dice la frase, ¿eh? Tenemos el honor de nacer aquí, en nuestra Argentina, con la celeste y blanca. Todo listo, todo preparado. A preparar, vaya preparando sus cosillas mientras llenamos de folclore vuestro oído, vuestro corazón y nuestra música, con la cual ya damos inicio al programa.

están trabajando estos muchachos, los chicos de Jano. Muchas presentaciones que vamos viendo en las redes sociales que comparten y también en los mensajitos que mandan los chicos. Sí. Nos van compartiendo los nuevos temas. Ahí escuchamos Loquito por Vos, Jano, Carnaval, pa' olvidar de fondo, Caimanta. Flores por un lado, la previa por el otro. Sí, nosotros también así, ¿eh? Sí. Caimanta nos trae esa luna de azar.

con una bandera argentina. Ahí en el mensaje nos saluda Cris. Hola Cris, ¿cómo va? Buenas, buenas. Un abrazo al Alfred. Anduvieron por aquellos lados, ¿eh? Subieron fotos y todo. Sí. Anduvieron por los pagos del sábado, ¿fue, no? Sí, el sábado. Abrazo Cris, muy buenos días para vos, muy buenos y excelentes días para Alfredito también. Un cariño enorme, mire qué tenemos ahí de fondo. Este le va a gustar también al querido, a mi querido amigo, a mi hermanito Rubén Santillán, hermano querido, ¿cómo te va? Saludos a Mari también, paseando por nuestras calles. Prestándonos el oído y nosotros felices por ello, ¿no?

chicos de Sentires, junto a Emi, Claudio y Beto, el disco azul, un nuevo sentimiento. La misma formación estuvo en el otro disco, en Sin Secretos.

con él. Qué tiempos aquellos, qué lindo, lamentable. Ahora se va a venir uno completito por ellos. Sí, señor. Y no sé si de este disco o del otro. Vamos a ver. Porque primerito. Ajá. Le encanta, María, le encanta. Y cómo no, dedicárselo, regalárselo, querido Rubencito. Los Cuatro de Córdoba.

Así pasaba la OMA para Mari, para mi amigo Rubencito, entonces. De Fabini y Altamirano. Dedicado a Marta Hofner de Rave, la OMA. ¿Qué tenemos de fondo? Escucha esa música. Sí. También esto le va a gustar a Rubén. Nuestra querida Cris y Alfred. No me quiero olvidar de Pelín, que fue el primero. Antes de comenzar el programa ya teníamos mensajitos. Y Pelín, hasta la 1:30 estamos. Se va a escuchar la voz humana, como diría el herrero. Sentires, estrellita.

noche alegre, moderno, el inicio, el comienzo de este programa. 22 de junio del 2026. En un ratito juega la escaloneta, juega la Argentina. Y están más briosos los aires, por la seguridad que estuvo medio raro. Está raro el mundial igual. Pero se reavivaron los brillos por los nuestros. Sí. Se va viendo la pantalla. Tribunas, celeste y blanca por todos lados. Sí, los Novas ahora sí.

0: 55 4283 31 95 14. Si gustan,
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0: Que siga el ritmo alegre, que siga el ritmo alegre con los nuestros. Nos quedamos con ellos.

De llegar a la hora 13 y cumplir así la primera media horita, Rojas ahora no podía faltar en este bloque, Jorge Rojas, ¿o no? Marca borrada, consejos comerciales y ya volvemos.

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Así escuchamos la promo de los chicos de Squadra Ball, me apasionan los detalles. Y ya un gracias ahí de parte de Estelita, que nos mandó foto y todo, de la Maris, que fue la ganadora el otro día del termo, un termo espectacular, Mati Bombilla, fotito, se la compartimos a los chicos de Escuadra, así que un abrazo grande, Ale, buena semana, buen comienzo de semana para vos también, querido Ale, gracias por ese premio, ¿eh? Ahora ya vamos a tener también la fotillo después, cuando le acerquemos al amigo Gerardo, lo de Miri, los productos de Chanel. Cada uno de los ganadores siempre llega una foto con el premio a cada uno de aquellos que nos hacen sus regalitos. Ah, son lo más transparente posible todos. 10 minutos y media cortamos, ¿eh? Hoy y media cortamos. Sí. El folclore sigue. Deja la radio si querés ahí. Que te vaya acompañando mientras seguís picando algún quesito, preparás algunas papitas, algún menjunje de alguna bebida de hierbas que lleva alguna gaseosa, y a hinchar todos por nuestra Argentina, así como Juancito Perelio, la Brujito, buena semana, vamos Argentina, vamos todavía, arriba la celeste y blanco otra vez. Enfocando al Dibu en este momento, saludando al hincha en este preciso momento. 11 minutos, la 1:11.

mucho guayno y mucho guayno en este inicio, y que así siga. Siga la alegría. La Cautana recién. Ahora, Los Nocheros, Ciego de Amor, de Noche Amiga Mía.

Hola Titi, querida. Hoy he escuchado ahí lo cabulera. Así que, mira, hasta en un momento digo, bueno, ¿y si conectamos la 104 para que salga? No se puede tampoco. Pero mira si lo hiciéramos eso también, ¿no? Así, claro, porque Titi no, por cábala, como no vio el primer partido, no lo va a ver a este, pero sí lo puede escuchar. Y bueno, para que lo escuche Titi, lo pasaban por acá. Hola brujo, antes que cortes, qué bonito, mira qué bonito el pingüinito ahí con la bandera argentina, hermoso, me encantó Titi, un beso enorme para vos. Y como diría Riverito, a cruzar los dedos. Lo están enfocando al Díbora, concentradísimo. Ojos cerrados en el arco. Pues Titi, Miri también. Buenas tardes, Jorge. Buen comienzo de semana y vamos a Argentina alentando a nuestra selección. Mañana estaremos dando ofertas y promos de Millanel. Con todo gusto, mi querida Miri. La armamos. Armamos la cajita, con los premios adentro. Sí. Nos trajo un packaging ahí estrambólico, pero la armamos. Bueno, en una parte sí le pusimos cinta. Un beso grande a Romy, a Marielita, a las chicas y a los muchachos ahí de la familia. Beso grande.

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Ya con Juanpi vamos llegando al final del programa. Hoy sí, ya cortamos. El folclore sigue. Así todos seguimos a la celeste blanca, que ya en un ratito pito de inicial y estará jugando nuevamente. Un beso grande para Carlitos y Carmen, que ahí nos dejaban sus cariños, sus saludos. Acá estamos con buena música. ¡Viva Argentina y que viva nomás! Y esto nos genera justamente lo que nos canta Juanpi ahora: adrenalina. Y con él nos vamos despidiendo. Completito, ¿eh? Adrenalina. Y vamos, la celeste y blanca todavía.

0: Y así de esta manera llegamos hoy, por motivo especial de público conocimiento mundial. De hecho, Juega de Argentina, un ratito nos vamos. Así también nos preparamos nosotros para poder hinchar y disfrutar de lo que se viene. La fiesta, el folclore del fútbol. Un beso grande para Alice, que nos da las buenas tardes, Brujín. Buenas tardes, Alice. Gerardito Garacín también se comunica, mire. Y para usted, y para el zurdito, ya va, se va a hacer eso. Zurdito, vas a ver que sí. Lo que hablábamos recién, ya más adelante. Hay que invertir nomás. Vamos a invertir y volverá todo eso, vas a ver. Para usted, para el amigo Otis, un abrazo.
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0: Y nos vamos, cabuleros, como empezamos. Igual el folclore sigue. El folclore te sigue acompañando todo esto ahorita, como siempre, hasta las 2:30. Después toda la programación de la 104, toda la música variada que va a haber a lo largo de todo este rato. Y mañana tempranito, las noticias con Ale, con Gonza. Pegaditas llegarán las niñas, Ro, Agus y Carito. Y después volvemos.

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1: Con la cantada nos despedimos. Porque el chau, no, ahora no, el chau viene después. Al final, el tiri tiri tiri. Vamos a nuestra selección, que nos dé tener una alegría ahí. Por el lado del folclore siempre, por el lado del fútbol siempre es lindo. Nos vemos, nos oímos, nos hablamos, nos escuchamos. Ya está, yo me fui. Juanpi querido, hola Juanpi, hola y chau. Saludos para los pibes de Arroyo Dulce y la cocina de la abuela. Ayer, qué grande, qué grande la cocina de la abuela. Y Choriquén, un abrazo para ustedes. Grande Juanpi, todo Arroyo Dulce, el abrazo grande.

0: la radio con la espica, a como sea, claro. ¿O no, Titi? Escuchándolo.
1: Se imagina esta
0: lo que se viene. Esto ha sido todo, gente.

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1: La información necrológica para el día de hoy en horas de la tarde nos da cuenta del fallecimiento de Juan Marcelo Márquez. Tenía 69 años, vivía en Luján. Velatorio, sala número 6, desde las 20 horas. Sepelio mañana, hora 8:10, cementerio municipal. Lucía Isabel Casalle, tenía 95 años, vivía en Cortines, sin velatorio. Sepelio mañana, hora 10:10, cementerio Parque Los Pinos.
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gran aplauso para Eduardo Martín. Vamos a hacer un tema de...

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loco. Vamos a homenajear al guitarrista más grande que tuvo la Argentina, a Papo, loco.

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2: La información necrológica para el día de hoy en horas de la tarde nos da cuenta del fallecimiento de Juan Marcelo Márquez. Tenía 69 años, vivía en Luján. Velatorio, sala número 6, desde las 20 horas. Sepelio mañana, hora 8:10, cementerio municipal. Lucía Isabel Casalle, tenía 95 años, vivía en Cortines, sin velatorio. Sepelio mañana, hora 10:10, cementerio Parque Los Pinos.
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